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1: ¿Qué tal, mi gente hermosa? Prepárense para disfrutar porque ya se viene lo nuevo. Aquí llega Liván Garza con Ya pasé por aquí. Súbanle al volumen para que gocen con nosotros en La Fiera 94.1 FM, dominando tu territorio. Esto se pone bueno para todos ustedes.

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6: Son las 6:09.

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0: ¡Qué sabroso se puso el ambiente con Payaso de Rodeo de Caballo Dorado! Me encanta ver cómo se contagian con esta energía que nos hace movernos a todos. No suelten esa actitud, porque esto apenas empieza y aquí tenemos mucho más para ustedes. Siguen con La Fiera 94.1 FM.
1: Son las 6:17. 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

0: Son las 6:20.
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0: Son las 6:29.
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0: qué talento nos acaba de presumir Mal Tercio. Un artista que sabe cómo robarnos el aliento al cerrar su participación con Me Quedé Con Ganas. Pónganse cómodos, mi gente hermosa, porque la intensidad apenas comienza. Y nosotros seguimos en La Fiera 94.1 FM, dominando tu territorio.
1: Son las 6:32. 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
5: Hola, mi gente hermosa, qué gusto saludarlos. Prepárense para disfrutar porque esto se pone bueno. Llega Mike Balmori con su éxito Mala. Sigan aquí disfrutando de La Fiera 94.1 FM, dominando tu territorio, porque esta música es para ustedes que saben de ritmo.

0: Son las 6:43.
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0: Son las 6:47. 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
1: ¡Qué emoción me da saludarlos a todos! Mi gente, prepárense para disfrutar porque ya viene Cumbia Kings con Sabes a Chocolate. Sigan conectados a La Fiera 94.1 FM, donde estamos dominando tu territorio. Para todos ustedes, mis consentidos.
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0: Son las 6:59.
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1: ¿Qué tal, mi gente hermosa? Prepárense para disfrutar porque ya se viene Si Tú Te Vas, en la voz de Super Lamas y Carolina Ross. Sientan el sabor y quédense conmigo aquí, en La Fiera 94.1 FM, dominando tu territorio.

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10: Son las 7:09.

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0: ¿Qué tal se sintió Besos de Cenizas de la banda que manda, mi gente? Me pusieron a vibrar con ese ritmo tan especial y sé que a todos ustedes les encantó tanto como a mí. No se me despeguen, porque la música sigue cargadita de sabor. Aquí seguimos en La Fiera 94.1 FM.
1: Son las 7:16. 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

Son las 7:19. 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
8: Esta canción va con mucho cariño y con mucho respeto hasta el cielo para nuestro aventurero Jason Jiménez.

0: Son las 7:28.
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0: ¿Qué clase tienen los invasores de Nuevo León? Son unos maestros de la música que nos acaban de envolver con No Más Los Recuerdos. Disfruten mucho este momento, mi gente, porque esto es lo mejor de lo nuestro. Y aquí seguimos, en La Fiera 94.1 FM, dominando tu territorio.
1: Son las 7:32. 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
9: Son las 7:37.
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1: ¡Qué emoción saludar a toda mi gente que me acompaña con tanta buena vibra! Pónganse cómodos y prepárense para disfrutar, porque enseguida suena Besar tu piel con Rayito Colombiano. Aquí, en La Fiera, 94.1 FM, dominando tu territorio. ¡Súbale al volumen, que va para ustedes!

0: Son las 7:44.
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0: Son las 7:49. 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
1: Hola, mi gente hermosa, qué gusto saludarlos. Prepárense para disfrutar porque ya viene Mi Tesoro, esa joya de Cornelio Reina que les encanta. Pónganse cómodos, que aquí seguimos con la mejor música en La Fiera 94.1 FM, dominando tu territorio.

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0: son las 8. 3.
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1: ¿Qué onda, mi gente hermosa? Disfruten este momento conmigo porque ya se siente el calorcito. Prepárense para bailar con Estás como para mí de Cumbia Late. Esto es La Fiera 94.1 FM, dominando tu territorio. Súbanle, que esto se pone bueno para todos ustedes.

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6: Son las 8:11.

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0: ¿Qué tal sonó Un bebito con tus ojos de Cuisillos, mi gente? Se me antojó hasta bailar. Espero que hayan disfrutado tanto como yo esta joyita. Así que no se despeguen porque la música sigue candente aquí, en La Fiera 94.1 FM, dominando tu territorio.
1: Son las 8:19. 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
10: Son las 8:25.
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0: Son las 8:31.
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0: ¿Qué clase tienen los rojos? Son una verdadera joya que siempre nos pone a vibrar, en esta ocasión con su etapa migajera. Espero que la hayan disfrutado tanto como yo, mi gente, porque esto apenas se pone bueno. No se despeguen, que seguimos aquí en La Fiera 94.1 FM, dominando tu territorio.
1: Son las 8:34. 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
3: Son las 8:38.

gente hermosa, espero que anden con toda la actitud. Prepárense para disfrutar porque ya viene Grupo Montes de Durango con Quiero Saber de Ti. Siguen en La Fiera 94.1 FM, dominando tu territorio. Así que no se despeguen, que esto se pone bueno para todos ustedes.

0: Son las 8:44.
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Son las 8:47. 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

¿Qué tal, mi gente hermosa? Un besote para todos ustedes que me siguen en la frecuencia más prendida. Prepárense porque ya viene la banda Machos con 4 meses. Pónganse cómodos y disfruten, porque seguimos aquí en La Fiera 94.1 FM, dominando tu territorio.

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0: Son las 8:58.
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1: ¿Qué onda, mi gente preciosa? Me encanta saludarlos y ver que andan con toda la actitud. Pónganse cómodos y prepárense para disfrutar, porque ya llega Master Cumbia con La Adivinanza. Disfrútenla aquí, en La Fiera 94.1 FM, dominando tu territorio.

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0: Qué bien se siente cuando suena Cuisillos con No se lo digas a ella. ¿Verdad, mi gente? Me encanta cómo los pone a vibrar. Y es que ustedes tienen ese estilo único que nos hace disfrutar la vida. No se me despeguen, que aquí seguimos en La Fiera 94.1 FM, dominando tu territorio.
1: Son las 9:14. 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

Son las 9:17. 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
5: 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Son las 9:26.
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1: ¿Qué clase tiene Calixto Méndez, ese señorón que nos acaba de poner a vibrar con Ya tómate café? Qué bien suenan esos ritmos para todos ustedes, mi gente, que saben disfrutar de la buena música. No se despeguen, que aquí seguimos en La Fiera 94.1 FM, dominando tu territorio.
2: Son las 9:29.

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4: ¿Qué onda, mi gente hermosa? Les mando un besote a todos los que me acompañan con toda la actitud. Prepárense porque ya viene sonando Número Equivocado con Mandingo. Esto es La Fiera 94.1 FM, dominando tu territorio, para que ustedes lo disfruten como se debe.

0: Son las 9:40.
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0: Son las 9:44. 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
1: ¿Qué tal, mi gente hermosa? Un beso para todos los que me acompañan con toda la actitud. Prepárense, que ya llega la sorpresa de los Tigres del Norte para poner el ambiente a tope. Aquí en La Fiera 94.1 FM. Dominando tu territorio.

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0: son las 10 en punto.
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1: ¿Qué onda, mi gente hermosa? Disfruten de este momento, que aquí les traigo una joyita para dedicar con el alma. Prepárense para escuchar Amor se escribe con llanto, de Guardianes del Amor, Bronco. Sigan pegaditos a la señal de La Fiera 94.1 FM, dominando tu territorio.

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0: ¡Qué delicia de música nos acaban de regalar! Los Guardianes del Amor con música romántica, mis amores. Disfruten mucho este momento porque me encanta sentir esa energía tan positiva que todos ustedes derrochan. No se muevan de ahí, que seguimos en La Fiera 94.1 FM, dominando tu territorio.
1: Son las 10:15. 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

0: Son las 10, 18.
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0: Son las 10:28.
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0: ¿Qué talento tan espectacular tiene el Iván Garza? Un artista que siempre sabe cómo llegar directo al corazón con temas como Ya pasé por aquí. Disfruten mucho esta programación, mi gente hermosa, porque aquí seguimos disfrutando de la mejor música en La Fiera 94.1 FM, dominando tu
1: territorio. Son las 10:32. 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
3: Hola mi gente linda, qué delicia tenerlos conmigo. Prepárense para disfrutar porque enseguida suena Una Noche Contigo de la arrolladora Banda Limón featuring Juanes. Esto es La Fiera 94.1 FM, dominando tu territorio. Siempre consintiéndolos con lo mejor para todos ustedes.

0: Son las 10:43.
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0: Son las 10:47. 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
1: ¿Qué onda, mi gente hermosa? Disfruten de este momento porque ya viene a ponerlos a bailar el gran Chicoche con su clásico ¿Quién pompó? Pónganse cómodos y suban el volumen, porque aquí en La Fiera 94.1 FM estamos dominando tu territorio, solo para ustedes.

0: Son las 10:58.
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1: Un beso enorme para toda mi gente que me acompaña en este momento. Pónganse cómodos, porque enseguida llega Recuerdos en Común, de Edén Muñoz y Alfredo Olivas. Esto es La Fiera 94.1 FM, dominando tu territorio. Para todos ustedes que siempre traen la mejor vibra.

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0: ¿Qué clase de sentimiento nos dejó el gran Joan Sebastián con su canción Te irá mejor sin mí? ¿A poco no se les puso la piel chinita, mi gente? Disfruten este momento y manténganse bien cerquita, que aquí seguimos, en La Fiera 94.1 FM, dominando tu territorio.
1: Son las 11, 12. 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

Son las 11:16. 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
3: 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Son las 11:25.
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qué talento nos regaló el gran Mike Balmori. Un artista que sabe cómo robarnos el aliento, dejándonos con su éxito Mala. Disfruten mucho esta vibra, porque aquí la música no se detiene.

0: Viene mi gente, no se vayan, que seguimos en La Fiera 94.1 FM, dominando tu territorio.
1: Son las 11:29. 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
1: ¿Qué onda, mi gente? Me encanta sentirlos tan cerca, así que prepárense para disfrutar porque esto va para ustedes. Ya llega Prince Royce y Gabito Ballesteros con Cosas de la Peda. Sigan aquí en La Fiera 94.1 FM, dominando tu territorio.

0: Son las 11:41.
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0: Son las 11:45. 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
1: ¿Qué onda, mi gente hermosa? Disfruten este momento conmigo, porque aquí les traigo una joya para que canten a todo pulmón. Prepárense para escuchar Me cansé de rogarle en la voz del gran Vicente Fernández. Seguimos aquí en La Fiera 94.1 FM, dominando tu territorio.

0: Son las 12. 1.
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Son las 12:06. 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
1: Son las 12. 13. 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

0: Son las 12:16.
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Son las 12. 21. 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

Son las 12:25. 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

Son las 12:28. 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

Son las 12:31. 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

0: Son las 12:34.
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Son las 12:42. 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

Son las 12:46. 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

0: Son las 12:49.
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Son las 12:58. 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

0: Es la una. Uno.
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es la 1:04. 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

Es la 1:10. 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

0: es la 1:13.
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0: Es la 1:17.
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Es la 1:20. 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

Es la 1:23. 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

Es la 1:27. 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

0: Es la 1:30.
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es la 1:39. 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

1:44. 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

0: Es la 1:47.
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Es la 1:54. 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

la 1:58. 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

0: Son las 2. 1.
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0: Son las 2:05.
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0: Son las 2.
1: 13. 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

0: Son las 2:16.
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Son las 2:19. 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

Son las 2. 23. 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

Son las 2:27. 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

Son las 2:31. 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

0: Son las 2:34.
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0: Son las 2:38. 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

Son las 2:41. 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

Son las 2:44. 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

0: Son las 2:46.
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0: Son las 2:53.
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0: Son las 3 en punto.
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Son las 3, 4. 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

Son las 3:10. 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

0: Son las 3:14.
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Son las 3:17. 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

Son las 3:20. 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

Son las 3, 24. 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
1: Son las 3:29. 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

0: Son las 3:31.
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Son las 3:39. 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

0: Son las 3:43. 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

0: Son las 3:47.
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Son las 3:54. 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

Son las 3:58. 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

0: Son las 4. 1.
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Son las 4. 4. 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

Son las 4:11. 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

0: Son las 4:14.
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Son las 4:18. 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

Son las 4:21. 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

Son las 4:25. 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

0: Son las 4:28. 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
1: Esta canción va con mucho cariño y con mucho respeto hasta el cielo para nuestro aventurero, Jason Jiménez.

0: Son las 4:32.
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Son las 4:40. 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

Son las 4:43. 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

0: Son las 4:47.
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Son las 4:51. 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

Son las 4:56. 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

0: Son las 5 en punto.
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0: Son las 5:04.
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0: Son las 5:11.
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0: Son las 5:14.
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Son las 5:18. 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

0: Son las 5:22.
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Son las 5:26. 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

Son las 5:29. 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

0: Son las 5:32.
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Son las 5:39. 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

Son las 5:42. 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

0: Son las 5:46.
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Son las 5:53. 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

Son las 5:57. 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

0: Revista del Consumidor Radio. ¿Te da miedo que tu plancha queme tu blusa favorita? En nuestro estudio de calidad pusimos a prueba distintas planchas de vapor y te demostraremos que no necesitas gastar una fortuna para tenerla mejor.
1: Además, ¿sabes cómo actuar en caso de que un siniestro afecte tu vivienda? En nuestra brújula de compra te explicamos de forma sencilla cómo elegir un seguro de casa-habitación que proteja tu patrimonio. Quédate y descubre cómo cuidar tu dinero.

0: revista del consumidor.
1: ¿Cuánto tiempo inviertes a la semana tratando de quitarle las arrugas a tu ropa favorita? El ritmo de vida actual exige que el cuidado de nuestras prendas sea rápido, seguro y eficiente.
2: Y aunque existen textiles que no necesitan alisarse, la plancha de vapor ha evolucionado para seguir siendo una pieza clave en nuestro hogar.
1: A diferencia de las tradicionales planchas secas, las de vapor requieren menos esfuerzo y reducen el riesgo de dañar tejidos como el algodón, lino, mezclilla o poliéster.
2: En su interior cuentan con un depósito de agua que al calentarse libera vapor a través de los orificios ubicados en la suela. La combinación de calor y humedad suaviza las fibras de tela, lo que permite que se estiren y recuperen su forma original.
1: Además, en la actualidad existen algunas que cuentan con tecnología anti-sarro, golpe de vapor para arrugas difíciles y funciones verticales para alisar sin una tabla de planchado.
2: Para que tu compra sea inteligente y elijas una aliada que mantenga tu ropa en óptimas condiciones, realizamos un estudio de calidad en el que se pusieron a prueba algunas planchas de vapor.
3: En este estudio de calidad de planchas analizamos 23 modelos de planchas de 11 marcas distintas.
1: Para garantizar tu seguridad y el cuidado de tu economía, el laboratorio verificó la resistencia del cable a las altas temperaturas, el consumo eléctrico y que ninguna plancha presentara escurrimientos o calentamiento en las zonas que tocas con las manos.
2: También pusimos a prueba su desempeño, qué tan rápido calientan, qué tan bien distribuyen el calor en la suela y, por supuesto, su capacidad real para desarrugar distintos tipos de tela.
1: La buena noticia es que todos los modelos analizados son seguros para usarse en casa. Además, 6 modelos obtuvieron la máxima calificación en su desempeño general. Hablamos de equipos de Black & Decker, Advio Home, Hamilton Beach, Koblenz, Taurus y Tefal.
2: Si planchas con el tiempo contado antes de salir al trabajo, considera esto. 3 modelos de la marca Rowenta y uno de Tefal fueron los que más tardaron en alcanzar su temperatura máxima.
1: Y hablando de temperatura, el control del calor es clave para no arruinar tus prendas. En nuestras pruebas, un modelo de Oster y uno de Rowenta no lograron distribuir la temperatura de manera uniforme en toda la suela.
2: También deberás tener cuidado al planchar telas delicadas con un modelo de Black & Decker, Chi, Mainstays, Oster y 2 modelos de Hamilton Beach, ya que presentaron variaciones térmicas importantes al cambiar sus ajustes de calor.
1: Además, toma en cuenta que un modelo de Hamilton Beach y las versiones Etna y Sakura Steam de Taurus requieren más pasadas para quitar las arrugas.
2: Y mucha atención al etiquetado, ya que 20 de 23 modelos analizados incumplen la norma oficial mexicana. Esto porque no presentan la información comercial completa en sus empaques, instructivos o garantías. Revisa muy bien lo que compras.
1: Un detalle que llamó mucho nuestra atención es cómo se relaciona el precio con la calidad. A veces creemos que invertir más garantiza el mejor equipo, pero comparar opciones nos puede dar grandes sorpresas.
2: Por ejemplo, en el mercado puedes encontrar un modelo de Rowenta y uno de Chi que rebasan los $2,000, obteniendo en el laboratorio calificaciones de bueno y muy bueno.
1: Mientras que, por el lado de las opciones más económicas, un modelo de Taurus y otro de Black & Decker, que rondan los $300, alcanzaron la excelencia en su desempeño.
2: Al final, la mejor plancha no es necesariamente la más costosa o la de diseño más llamativo, sino aquella que se adapta a tu ritmo de vida, cuida tus prendas favoritas y se ajusta a tu presupuesto.
3: La información completa de este estudio de calidad la puedes revisar en la revista del consumidor en su versión digital y su versión impresa.
0: Revista del consumidor.
1: Tu casa es el lugar donde compartes momentos con quienes más quieres y donde construyes recuerdos inolvidables.
2: Sin embargo, un incendio, una inundación, un robo o un fenómeno natural pueden ocurrir de manera inesperada y generar pérdidas económicas importantes.
1: Pero contar con un seguro de casa-habitación te ayuda a proteger tu vivienda y los bienes que hay en ella, desde muebles y electrodomésticos hasta obras de arte y, en algunos casos, tus mascotas. Ten en cuenta que la cobertura depende de lo establecido en tu póliza sobre los daños parciales o totales ocasionados por los diversos riesgos existentes.
2: Por eso es importante revisar qué tipo de seguro estás contratando. Las coberturas más comunes te respaldan ante lo impredecible: incendios, explosiones, tormentas, terremotos, erupciones, huracanes, inundaciones e incluso ante huelgas o actos de vandalismo.
1: Y como los accidentes ocurren, también hay seguros que cubren otro tipo de responsabilidades. Por ejemplo, en el caso de que tú o alguien de tu familia causen un daño a un tercero, ya sea dentro o fuera de casa.
2: Si un siniestro te obliga a salir de tu vivienda, no te preocupes. Hay pólizas que cubren gastos extraordinarios. Incluyen estancias en hoteles o alojamientos temporales, costos de mudanza y remoción de escombros. Además, ante un robo también puedes proteger tus pertenencias como dinero, joyas, obras de arte, muebles y electrodomésticos.
1: Y para tu mayor tranquilidad, puedes sumar coberturas adicionales para tus equipos electrónicos, apoyo legal e incluso servicios de emergencia como plomería, cerrajería, electricidad, auxilio vial y guardería para tus mascotas.
2: Ahora, ¿cuánto cuesta proteger tu patrimonio? Los costos varían según la aseguradora y el nivel de protección que elijas.
1: En la revista del consumidor de septiembre, comparamos seguros para casa-habitación de distintos bancos y aseguradoras a través de sus cotizadores en línea. Para este ejercicio, consideramos una vivienda propia de 250 metros cuadrados. ¡Consúltala!
2: Recuerda que las tarifas cambian según el valor y las necesidades de tu vivienda. Lo ideal es consultarlo directamente con un agente de seguros o ejecutivo bancario para obtener tu cotización exacta.
1: No olvides que si necesitas ayuda, tienes a quien acudir.
2: Para localizar a un agente de seguros capacitado, acércate a la Asociación Mexicana de Agentes de Seguros y Fianzas, AC, en amasfac.org o al 55 55 14 20 90.
1: Y si quieres verificar que un agente o institución estén autorizados, la Comisión Nacional de Seguros y Fianzas te asesora en https://www.go.mx/CNSF o llamando al 55 57 24 7400.
2: Para resolver cualquier duda, inconformidad o reclamación, la Condusef te respalda en conducef.gov.mx o en el 55 53 40 09 99. Infórmate, compara y protege lo que más quieres.
1: Por último, toma en cuenta estos consejos clave antes y después de contratar.
2: Compara opciones y elige una póliza que se adapte a las necesidades reales de tu hogar, garantizando protección a un buen costo.
1: Al contratar, proporciona los datos exactos sobre el valor y las características de tu vivienda, ya que la información incorrecta puede afectar el pago de una indemnización.
2: Una vez que tengas tu póliza, revísala a detalle. Verifica los datos, las condiciones generales y la cobertura de responsabilidad civil.
1: Guarda copias digitales de la póliza, comprobantes de pago y escrituras.
2: Mantén siempre tus pagos al corriente para no perder la vigencia de tu protección, y ante cualquier siniestro, ten a la mano tu número de póliza para comunicarte de inmediato con la aseguradora.
1: Si quieres saber más detalles, consulta nuestra sección Brújula de Compra en la Revista del Consumidor, ya sea en su versión física o digital.
2: Porque proteger tu hogar y vivir con tranquilidad también requiere informarse.
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4: Son las 6:13.
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1: ¿Qué onda, mi gente hermosa? Disfruten este momento conmigo, porque aquí viene el talento de Mario Lora con su éxito Te Conozco Bien. Déjense consentir en La Fiera 94.1 FM, dominando tu territorio. Para todos ustedes que siempre nos acompañan con la mejor actitud.

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0: tal se escucharon esas pedas destructivas de la original banda Limón, mi gente? Me pusieron a vibrar y espero que a ustedes también les hayan encendido el alma. No se despeguen ni un instante, que esto apenas comienza. Aquí, en La Fiera 94.1 FM, dominando tu territorio.
1: Son las 6:27. 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

0: Son las 6:29.
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0: Son las 6:35.
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0: clase de músico tenemos con Mi Banda El Mexicano de Germán Román. Un ícono que pone a vibrar a todos con su estilo inigualable, como acaba de demostrar con Sombrero Vaquero. Sigan disfrutando de la mejor música, porque esto es La Fiera, 94.1 FM, dominando tu territorio.
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10: ¿Qué onda, mi gente hermosa? Espero que anden con toda la actitud hoy porque les preparé algo bien especial. Prepárense para disfrutar la música de Mariana Seoane con Una de Dos. Estamos en La Fiera 94.1 FM, dominando tu territorio. Así que pónganse cómodos y a gozar.

0: Son las 6:56.
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0: minutos, familia, buenos días, ¿cómo amanecimos el día de hoy? Ya estos cambios de temperatura, no, hombre, ya están surgiendo efecto, pero yo estaba inge, con que ya que ese frío, ya que haya lluvias. No, hombre, ya mi voz anda, mira, un poquito ronca, ya no con flemas, no. No vuelvo a pedir, voy a tener que ser muy específica cuando diga que haya frío, de verdad, familia. Y bueno, buenos días para todos ustedes, deseo que hayan tenido un sueño muy reparador, que hayan descansado, que hayan tenido sueños cuando usted duerme. Hay gente que no tiene sueños, ¿usted sí? O sea, hay gente que de plano nunca sueña, y hay banda que sí, ¿sabes qué? Sí sueño todo el tiempo, que son premoniciones los sueños, pero bueno, de eso luego lo vamos a platicar muy detenidamente. Oigan, 7:07 de la mañana, ¡ay, qué temprano! Tan puntuales ustedes como siempre. Recuerden que la granja la comenzamos a partir de las 7 de la mañana, de 7 a 10. No a la hora que usted se levante. Ayer me encontré un radioescucha que me decía que él escuchaba la granja a las 8 de la mañana. Me dice, es que comienza a las 8. Y yo, no, comienza a las 7. Y me morí de la risa porque decíamos que el señor cree que comienza a las 8 porque él a esa hora la escucha. Decía, para él siempre a las 8 comienza la granja. No. De 8 a 10. Me dice, no, comienza de 8 a 10. De ahí vienen los demás programas. No. Y decía, escucho de 8 hasta el vacilón. Y, o sea, sí sé que comienza a las 10. O sea, Y a mí me come una hora, pero porque el señor cree que comienzo a las 8, porque él siempre me escucha a las 8 de la mañana. Pero no, señores, comenzamos desde las 7 de la mañana hasta las 10, y de ahí viene el vacilón, de ahí viene el meneíto, y de ahí, bueno, una programación muy, muy buena de La Fiera en el 94.1 FM. Y oigan, vamos a continuar con este gran programa. Esa rola dice, es de la arrolladora Banda Limón y dice así.
1: Arriba las viejas para que se cansen.
0: Ya son las 7:09.
1: Vamos

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0: Son las 7 de la mañana con 20 minutos y oigan, tengo por acá ya mensajes de WhatsApp de todos los pequeñitos que ya van rumbo a la escuela, oigan, y también a toda la banda, bueno, pequeñitos y grandotes también que van rumbo a la escuela a dejar a las bendiciones, a las criaturas, a los chiquillos. Yo me imagino cuando los dicen, no va a haber clases, híjole, ¿y ahora dónde dejo al niño cuando me vaya al trabajo? A mandar su mensaje vía WhatsApp al 2299-60-8782. Y ya por acá tenemos mensajes de WhatsApp. A ver, vamos a escuchar algunos. Recuerden que pueden mandar audios, pueden mandar también mensajes de WhatsApp, textos, pero mejor audios, así estamos más conectadas. Tenemos por acá, hola, buenos días, Chiqui Baby. Excelente día para ti. Bendiciones. Aquí escuchándote como todos los días, atentamente, Jimmy Pacheco, Jimmy. Audio por acá de...
1: Buenos días, Chiqui Baby. Feliz miércoles. Oye, hoy te vamos a ayudar a conducir tu programa para que no hables tanto y no te lastimes tu gargantita. Y que no gastes tu voz hermosa. Así que todos a mandar su mensaje al 2299. No, no es cierto, no me lo sé. Pero todos a escuchar La Granja en La Fiera 94.1. Aquí con la Chiqui Baby de 7 a 10 de la mañana. Te mando un beso, Chiqui. Saludos a toda la banda y que tengan excelente miércoles.
0: Cada quien va a mandarme una sección, por ejemplo, me pueden mandar el pronóstico del tiempo, me pueden mandar también el reporte vial, cómo están las calles, me pueden ayudar también con qué más podría hacer, me pueden ayudar también con el horóscopo según tu signo, cada quien me manda su horóscopo y voy a decir, por ejemplo, hoy vamos a hablar qué tipo de chocolate eres según tu signo, cada quien me va a mandar su signo zodiacal y así me ayudan a mí a no hablar, voy a poner dos rolas, ustedes van a hacer la intervención, invitar a la gente a que participe en el duelo de canciones, también de las efemérides y las huellas del granjero, que es una nota que hablamos de cosas que pasaron hace años, como por ejemplo el chupacabras, cosas bien extrañas que pasaron y que todavía se recuerdan. Oigan, todo esto, ¿qué pasó con el chupacabras? ¿Sí existió o de plano fue un engaño de los... Un engaño de los papás, así como las vitaminas. Alguien, por favor, me puede contar. ¿Qué otra? ¿Saben de qué me acuerdo mucho? De una gárgola que apareció aquí en Ixcualco. Una gárgola y que supuestamente... Música terrorífica, por favor. A ver, permítame. ¿Dónde está la música de suspenso? Resulta que apareció una gárgola allá por Ixcualco y que apareció sobre las vías del tren y la gente fue a verla, fueron los medios de comunicación y entonces supuestamente los del municipio, o sea la gente de ahí, guardó la gárgola en una, como en una casita de madera y que dicen que en las noches escuchaba ruido de la gárgola, o sea, cómo se movía. Obviamente le pusieron un buen de candados, un buen de cosas para que no se escapara. Pero la pregunta es, ¿por qué ponerle? Si se supone que es una gárgola de piedra, ¿por qué ponerle cosas? Pero bueno, ya como que la gente intuía que algo extraño había en esa gárgola. Pues hermana, ¿qué te cuento? Que sí había. Que un día la gente rumora, yo no estaba ahí, ni puse los candados, ni yo era la gárgola, ¿verdad? Pero dicen que un día de esos que amanecen, pasan por donde estaba la gárgola metida en la casita de madera, bien tapada, bien ¿cómo se puede decir? Bien protegida con tremendas cadenas y tremendos candados. Y qué loco, ya no estaba la gárgola. Se les peló. La pregunta de los 64 mil millones de dólares, los cuales no les daré, es... Una, ¿quién puso la bendita gárgola en medio de las vías del tren? Dos, ¿dónde compraron esos candadotes? Para no ir, porque no servían. Y tres, ¿dónde está la sacrosanta gárgola? Bueno, no es santa, porque no es santa, ¿verdad? La gárgola voladora. Y cuatro, ¿de dónde venía esa gárgola? ¿Quién la puso ahí? ¿A dónde jaló? Y cinco, ¿quién se quedó con la cadenita de Carmen? Eso será cierto. Yo sí me acuerdo porque se salió en las noticias, la verdad. Yo sí lo vi. Vi hasta la foto y me impactó. Pero usted en su colonia, cuénteme, en su municipio, allá en donde usted es, ¿qué leyenda hay que usted sí vio? Porque luego decía la prima de una amiga, también una vez me hablaron por teléfono y me contaron que escucharon sonidos arriba de su casa, pero la casa era de lámina y se oían los sonidos de las pisadas de una vaca. La pregunta es, ¿cómo el Chihuahua subió la vaca? ¿Y qué láminas son? Porque son muy resistentes. Imagínate que aguantar una vaca. Pero aquí el rollo está en que dice que sí escuchaban la vaca, pero eso no lo vi yo. Me lo contaron. Pero usted que me escucha, debería de decirme una que usted sí haya vivido. Cuénteme, ándele, igual le lleve en su municipio, allá en su rancho, allá lo que usted haya visto, no que usted le hayan contado. Los taxistas, porque está el clásico, la leyenda del taxista. Regresando se los cuento, al rato se las voy a contar, porque esa leyenda se la sabe. A todos los taxistas las ha pasado, a todos, pero nadie me ha dicho, a mí me pasó, chiqui baby.
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0: Son las 7:40. 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
0: 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Son las 7:43. 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

0: Ya son las 8:09 a.m. y les quiero presentar a un personaje tan talentoso, un personaje muy creativo, un excelente personaje. Él es...
1: Pero no vino, dice.
0: Pero no vino, pero llegó el gato Cuchín.
1: ¡Oh, bonita, valedores y valedoras, hermosos, hermosas, chambeadores, chambeadoras y banda que está en casa! Dios me los bendiga mucho. Aquí andamos pendientes como bandidos, chiquis. Gracias, gracias por siempre permitirme estar aquí. Como cada miércoles, pero el miércoles pasado andaba yo de parranda.
0: Sí, ¿dónde andabas, por cierto, el miércoles pasado?
1: Mira, comí de todo por allá, pambazos y toda la cosa.
0: Ay, gato, perdóname, tenía abajo tu micrófono. Perdóname, vuélvete a presentar.
1: No manches, o sea, yo hablé solito como un burro aquí. Miau.
0: Perdóname, gato, otra vez. Con ustedes, el gato Cuchi.
1: Miau. Vale, bonita, atendidos como bandidos. Muy buenos días, fierecillos, fierecillas, niños, niñas, chambeadores, chambeadores, a toda mi banda del mercado Hidalgo, de los otros mercados y toda la banda de Medellín, Tejar, Jamapa, alrededores. Dios me los bendiga. Ya andamos aquí, chiqui, ya andamos aquí. Venimos a darte lata de perdida.
0: Trabajando como debe de ser.
1: Chambeando, no hay de
0: como
1: otra.
0: Dios
1: hay que,
0: manda.
1: Hay que chambear. Y la neta, yo venía con miedo en mi carro ahorita que venía para acá.
0: Ajá.
1: ¿Sí sabe por qué? Porque vi que estabas hablando de que los momias y no sé qué. Y...
0: No, de la gárgola que apareció en Ixcualco.
1: Pues sí, esa que apareció en mi rancho. Yo soy de por allá, acuérdate, de Medellín de Bramo.
0: ¿Y si existió?
1: Pues obvio.
0: ¿Tú la viste?
1: Yo la vi.
0: Neta, ya, manana.
1: Qué buena onda, estaba fea.
0: Pero tú la viste así literal, o sea, ¿la viste o por foto?
1: Era como una estatua eso.
0: Ajá.
1: Se la quedaron por allá, pero yo era como una estatua.
0: ¿Pero quién se la quedó? O sea, sí. ¿Dónde está ahorita?
1: No sé, pues es que se había quedado por ahí, por la zona, pero si alguien sabe dónde está, díganos para ir a verla.
0: Pero está bien extraño, ¿no? O sea, ¿cómo es que no se ha vuelto a ver?
1: Pues quién sabe, a lo mejor ya se convirtió tal vez en un monstruo y anda asustando a la gente.
0: No, y voló y se fue.
1: A lo mejor voló y se fue.
0: No, es buena onda, o sea, ¿tú la viste?
1: Yo sí la vi. La vi, la tenían ahí, en la vía.
0: ¿Fuiste a verla?
1: Sí, toda la gente, había mucha gente.
0: No fuiste
1: gente.
0: A verla, gato.
1: Había demasiada gente. Toda la gente andaba ahí chismoseando y después iban a...
0: ¿Cómo eres de chismoso?
1: Era un punto de encuentro para que la gente se fuera a comer picadas allá por Paso del Toro, la neta, porque está cerquita ya ahí. Pasas el puente y llegas a Paso del Toro adelantito. Era un... atractivo turístico en esos entonces. Y ya cobraban hasta por foto y por ver la punta abusada, ¿eh?
0: Y bueno, ¿pero se escapó?
1: Pues quién sabe si escaparía, pero el que le dicen que le pidió el ticket, el señor que se le encontró, oye, ¿cómo le hago para que también así mi suegra se me escape y se vaya?
0: No, ¿cómo crees? Oye, ¿y por dónde más, donde vives, no hay más, así como más historias así de terror?
1: A la mecha. Pues es que hay muchas cosas de terror. Por ejemplo, a la orilla del río dicen que ahí se escuchaba mucho siempre la llorona. Yo nunca la he escuchado, porque a mí eso me da miedo. A mí me da la... ¿Has visto al Chavo el 8 cuando le da la garrotera?
0: Sí.
1: Igualito, a mí me pasa lo mismo. Recuerda que los gatos sí vemos en la noche cosas, porque vemos en la oscuridad.
0: Ay,
1: a las
0: sí,
1: almas.
0: Qué miedo.
1: Y yo, la verdad, sí. Yo, cuando estoy en la casa...
0: Ajá.
1: Cuando eso que se te sube el morido, ¿cómo es?
0: El muerto.
1: Anda de eso.
0: Que no te puedes mover, es horrible.
1: Eso a mí me pasa...
0: ¿Te ha pasado?
1: Muchas veces.
0: ¿Cómo?
1: Cuéntame. Yo era el número uno de eso.
0: ¿A poco?
1: Sí, yo era el número uno de eso, pues soy un gato.
0: ¿Y qué pasó?
1: Pues siempre sentía así, mira, como que me movía y no
0: podías.
1: Pero uno de esos días yo agarré y volteé hacia la esquina de arriba del cuarto y estaba como que algo muy oscuro, como si fuera una gárgola, pero de noche oscuro.
0: Ahí estaba la gárgola, como, te la quedaste.
1: Yo creo que yo me la quedé. Ajá. Estaba en la esquina volteado de cabeza. Y me daba miedo.
0: Como si fuera, un murciélago.
1: Murciélago, ándale, un murciélago. Ajá. Y eso me generaba mucho miedo. O a veces no me podía mover y sentía que alguien me hablaba. Y yo le decía, ¿qué quieres de mí?
0: Es verdad.
1: O sea, sí, eso sí es verdad. Yo soy un gato que no te estoy diciendo mentiras.
0: Okay.
1: O sea, yo soy juguetón y toro, pero yo eso sí me daba mi miedo. Pero yo sé la raíz de ese problema. La raíz de ese problema.
0: ¿Cuál era la raíz de ese problema?
1: La señora Charo me llevaba de chiquito al panteón.
0: ¿Quién era la señora Charo?
1: Ahorita te digo quién es.
0: Ok.
1: Esa señora me llevaba y me decía... A mí mi papá me traía panteón en todos los días, pues ya viene el Día de los Muertos, ¿no?
0: Ajá.
1: Y se ponían a lavar las tumbas. Y yo como era bien chambeador desde chiquito, yo lavaba y cuando me cansaba ya lo último me quedaba dormido arriba de las tumbas.
0: Ajá.
1: Yo ahí me dormía en las tumbas.
0: Ya.
1: Por mucho tiempo.
0: Ajá.
1: Y luego.
0: No, hombre, no, que es muy chambeador y te quedas dormido.
1: Después de chambear.
0: Ah.
1: después de chambear, ajá, ya cansado. Ajá. Y yo veía la tumba que decía fulanito perenganito, le decía fulanito perenganito. Esa señora me enseñaba a decirle fulanito perenganito, dame chance de echarme un dormidito aquí en tu tumba. Y ya me dormía. Pero hubo uno que tenía una foto y era un señor sombrerudo, bigotón.
0: Ay, cállate, ya me estaba dando miedo.
1: Y estaba enojado el señor, así como con cara de enojado.
0: Ajá.
1: Y ese día le dije, ay, no, este señor anda enojado. Mejor no le pido permiso y nada más me acuesto.
0: Sí.
1: Y desde ese día, toda mi vida...
0: Es cierto,
1: he estado verdad con esos sueños de que no puedo despertarme. Pero la culpa es de doña Charo, ¿para qué me llevó?
0: Vuelve a ir con el señor, dígale, oye, señor bigotón.
1: Ay, yo ese señor, yo creo que ya está cambiado de estar ahí hasta un tataranieto.
0: Pues va a pedirle permiso, dile que si puedes, por favor, que te devuelva tu...
1: Mi alma.
0: Tu alma. A lo mejor se la llevó.
1: O a lo mejor me dejó a mí, yo soy el señor sombrerudo y bigotón.
0: Y alto, dijiste que estaba alto.
1: Por eso hago así como que entregas el patrón.
0: Ya son las 8:15.

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8: Ya son las 8 de la mañana con 19 minutos y llegó el momento del pronóstico del tiempo.
6: ¡Chan, chan, chan! A mí me gustaba cómo hacía el changuito ese, miau, miau.
8: El changuito.
6: El changuito de la película esa de los Croxis.
8: ¿De los quién?
6: De los Croxis.
8: Azul, loco, no sé qué película es.
6: Donde salían los cavernícolas y el changuito que te amarrabas como un cinturón en la cintura.
8: ¿El de Capitán Cavernícola? No, ¿verdad?
6: No, no manches. Vale, mejor les voy a decir la neta.
8: Ya, dilo.
6: No, eran otros, eran unos cavernícolas, pero eran de los tiempos pasados y donde uno se pegaba en la cabeza para tener ideas y así.
8: No me acuerdo.
6: Bueno, pues está bien. Pues yo no sé cómo ellos lo harían para conocer el tiempo, pero sí, hacían así el dedito para arriba y decían, hoy va a estar chido.
8: ¿Cómo se llama el personaje?
6: Los Crocs. Bueno, los Crocs era la película, los Crocs. Y el changuito era chan, chan, chan.
8: Los Crocs, ¿esa era la película?
6: Simona, la
8: donde,
6: mona.
8: Donde salen ellos, que son como unos cavernícolas.
6: Ay,
8: pensé que era la película viejita.
6: No, ¿qué te pasa? Si yo estoy nuevo.
8: Ah, bueno, entonces.
6: Yo estoy chambo.
8: Vamos con el pronóstico del tiempo.
6: Mala bonita, la neta, oye, man. Banda bonita, hoy amanecimos bien con las nubosidades en la zona costera que deja lluvias y chubascos hacia Alvarado y los Tuxtlas. En la zona conurbada de Veracruz, posibilidad de lluvias con acumulado de 5 a 25 milímetros.
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6: Veracruz amanece en 24 grados centígrados, humedad de 93%, de presión atmosférica de 1008 hectopascales. A mediodía se espera una temperatura máxima de 31 grados con sensación térmica de 34 a 35 grados. El viento de noroeste de 25 a 35 rachas kilómetros por hora. Así que si ya te las ha, paquete la plan, va a estar chido el cotorreo porque ya no va a haber tanto calor, chiqui, no manches.
8: Hay que estar muy pendientes, familia, del pronóstico del tiempo a través de La Fiera en el 94.1
6: FM. ¡Miu!

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0: Son las 8:31.
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0: 7:46 de la mañana, bandita hermosa. Estamos tendidos como bandidos escuchando, papá. Vamos a ver los mensajes de WhatsApp, ¿no?
1: Oye, ya de una vez, porque hay mensajes, muchos mensajes de WhatsApp.
0: Hay muchos.
1: De la banda que anda comentando. Oye, saludos para todos los papás que van a dejar a sus hijos a la escuela. No, hombre, han de sentir como, ay, ya lo dejé.
0: Ay, ya lo dejé, ya.
1: ¿Sí se siente así?
0: Ay, del chillo, yo dejo mi menino temprano, por eso llego temprano.
1: La neta, sí, ¿para qué te digo que no?
0: Maestra, háganme al menino y me lo deja bien amarradito y me lo suelta hasta las 5 de la tarde, por favor. hay que hacerlo así, porque si no, eso menino da mucha lata en la casa. No manches.
1: No, hombre.
0: Pero bueno, eso no pasa a todos, nada más en mi arenero. En los demás no son así,
1: no,
0: con
1: los
0: sus
1: demás
0: hijos.
1: Papás no. No. O sea que cuando te dicen, oiga, señor gato, ¿no va a haber clases esta semana?
0: Yo le digo, ¿no necesita alguien que le vaya ayudando a acomodar las sillitas y se lo dejamos hoy? Es que esos meninos son muy traviesos en la casa.
1: No, hombre, qué buen papá, qué bárbaro.
0: Soy el mejor, y me dicen, me echan porras siempre mi hijo. Me dijo, eres el mejor papá del mundo.
1: Y tú, bueno, sí, pero no te me distraigas.
0: Digo, ¿y por qué eres el mejor? ¿Y por qué dices que soy el mejor del mundo? Porque los papás de mis amigos todos son bien regañones, enojones y todo. Pero como tú, ni te veo, eres el mejor. ¡Miau! Vamos a los mensajes. Hola, buen día, saludos a la batallosa. Oye, Valedor, ¿qué pasó?
1: Oye, ¿y tú? No te me distraigas, mijo, vete a la escuela.
0: Sí, vete a la escuela, no te distraigas, papá. Qué hermoso, recuerda, yo te amo y estaré contigo. Ah, eso sí, ya cuando yo esté ancianito, tú no me tienes que cuidar, yo solito voy a irme a un asilo. ¡Miau! Porque ya sé que es lo que tengo que pagar.
1: Porque ya sé que no te cuide yo.
0: Que no te cuide yo y no merezco que me cuides. Buenos días, Gato Cuchín y Chiqui. Un placer, como siempre, escucharlos. Con un saludo para doña Otilia Pérez, don Carlos Pérez, mi hermana Brenda Lara, mi cuñado Albino, mi Silvia y mi vecina, la de la tienda, y mi vecino el verdulero, y para mi vecino el taquero, y para mi compadre de bautizo, para mi compadre de comunión, para mi compadre, no te creas, Valedor, es pura broma ya. Miau, saludos, Valedor hermoso, siempre el güero Charlie mandando los mejores saludos para toda su familia. Créeme, güero Charlie, que te queremos mucho, gracias porque siempre nos mandas un saludito. Y quiero una canción, el güero Charlie de Nelson Cancela, que dice Jaladito, Jaladito. Muchas gracias, bendiciones para los locutores del 94.1. Uno. Me hizo daño el licuado que me tomé la mañana. Estaba muy pesada las coquetas para licuarlas. Mi amor.
1: Aquí vamos a un corte.
0: ¿Tú sabes cómo yo hago un licuado?
1: ¿Cómo?
0: ¿Tú te imaginas cómo se hace un licuado a un gato?
1: No, pero me lo cuentes regresando.
0: Te lo cuento regresando. Oye, mira, nos mandó una foto de un niño con un platanito.
1: Ay, mira,
0: saludos,
1: el niño Elian.
0: Niño Elian, te mando
1: Elian.
0: Una...
1: Elian. No es Elian.
0: ¿Y cómo le dije?
1: Es Elian. Elian.
0: ¿Y cómo es?
1: Dicen que es Elian. Ay, mira, Elian. Pon el audio para escuchar nada más a Elian. A
0: ver. Ya está en la escuela el pobre Elian. ¿Sí? A ver, otra vez.
2: Buen día, Chiqui Baby.
0: ¡Ay! Oh, ¡qué bonito, Elian! Los...
1: Bueno, a las 7 de la mañana, yo creo que esta hora
0: él
1: ya está.
0: Puso los crots, él sí sabe de película.
1: Sí, sí sabe. Hay que hacerle un juego a él, luego a todos los niños que nos escuchan.
0: Sí.
1: Vamos. Es de dinámicas. Vamos a un corte y regresamos en la granja de la fiera.
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las 8 de la mañana con 46 minutos. 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
0: Son las 8:54. 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

0: Son las 8:57.
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0: Banda Bonita, 9:20 de la mañana y seguimos en la granja, seguimos acorriendo a las gallinas, a los pollos, a los bolegos, a los caballos y a todo el mundo mío, a Raimundo y todo el mundo.
1: Ay, oye, vamos a hacer un test.
0: Vamos a hacer un test, órale, yo quiero uno de manzanilla y uno de jengibre.
1: Un test de cómo saber.
0: ¿Cómo saber?
1: ¿Qué podríamos preguntar? ¿Qué quieres saber?
0: ¿Eh?
1: Por ejemplo, quiero hacer un test para saber qué tan amargado eres, qué tan alegre eres, qué tanto te va a caer de aguinaldo.
0: Yo creo que hubiéramos de hacer un test de qué tan gruñón eres antes de que... No, eso, qué tan bueno,
1: qué tan salvaje eres.
0: Qué tan salvaje eres.
1: Y ya sabes dónde.
0: En la escuela.
1: Un test de qué tan salvaje...
0: ¿Qué tan salvaje eres según tu signo? Sí. A ver qué.
1: ¿Qué test? El test es qué tan salvaje eres en la intimidad, va.
0: Ay, no manches, es A, bien, no. B, yo soy infantil, C, amiguitos. Amigos, no me juzguen, yo soy infantil. Eso es como una chamba nada más que tengo que hacer.
1: Bueno,
0: ¿va?
1: Vamos a decir qué tan bueno eres en la escuela. Para colorear.
0: Pero ustedes ya saben otro.
1: Exacto, va.
0: Va.
1: Test.
0: ¿Qué tan bueno eres coloreando?
1: Coloreando, exacto. Solamente hay A, B y C.
0: A, B y C, va.
1: Cuando alguien te atrae mucho, A, me da pena demostrarlo. B, coqueteo discretamente. O C, se me nota muchísimo.
0: A mí la gente me dice que yo soy un hombre muy coqueto. Miau.
1: Entonces, A, B o C.
0: Yo digo que era B.
1: La B, anótalo, ¿eh? B. Ah, son 5 preguntas.
0: B.
1: Espérate, solo 5 preguntas.
0: La gente lo que te dice es que tú eres muy coqueto.
1: Bueno, van a ser 10. ¿Qué? ¿Qué te dice?
0: Que yo soy muy coqueto. Bueno. Dice, gato, eres muy coqueto. Y dije, no, yo no soy coqueto. A mí me gustan las coquetas.
1: Vamos con la 2.
0: En la 2.
1: Apúntalo, gato, no te voy apuntando harto que se te olvide. Me vas a estar preguntando, aquí hay papel. Aquí hay gato, todo, te tengo que dar el test. La pluma, el papel, te pasas, todo, gato, todo. Ayúdame.
0: Y la respuesta última. La primera, ¿cuál fue? La B.
1: Y la respuesta al final, sí, totalmente, va. En una relación para ti, la química es A, importante, pero no lo es todo.
0: Ajá.
1: B, muy importante. O C, fundamental.
0: Yo digo que...
1: A, B o C.
0: Yo digo que la A.
1: Bueno, apúntalo. 3. Cuando hay tensión entre tú y alguien, A, intentas ignorarla. B, disfrutas el coqueteo. O C, me encanta esa tensión. Familia en casita, responda.
0: ¿Tensión en qué forma? ¿Que anden bravos o enojados?
1: B o C. Cuando hay tensión entre tú y alguien, así como conexión.
0: Como que hay un chipeo.
1: Ándale, ¿te encanta, lo disfrutas o intentas ignorarlo? A, B o C.
0: Yo digo que...
1: Vamos con la 4.
0: La.
1: Contéstate tú solo, el gato, ahorita ya. Nos dices.
0: Ya contesté.
1: 4. Cuando te enamoras,
0: ajá.
1: A, vas con calma. B, me entrego poco a poco. O C, me entrego completamente.
0: No manches, ya mejor ni te sigo.
1: Ok, 5. Ahora sí quería escucharlo. 5. Un beso apasionado.
0: Se lo quito y tú sabes que la C es la buena.
1: Ok, un beso apasionado para ti es... A, bonito y romántico. B, muy emocionante. O C, una experiencia que puede dejarte sin palabras.
0: Yo creo que...
1: Bonito, romántico, muy emocionante. Una experiencia que puede dejarte sin palabras.
0: Yo digo que es emocionante, porque te va a emocionar que te han metido una lengua en el pescuecillo.
1: La B,
0: Simona. Hello Kitty, desconéctate de la radio.
1: ¿Qué tanto expresas lo que deseas?
0: Nos estoy exhibiendo a nivel público.
1: ¿Qué tanto te expresas lo que deseas? A, me cuesta decirlo. B, lo insinúo. O C, lo digo claramente.
0: Yo creo que la B.
1: 7. ¿Usted en casita cómo va? Si alguien te gusta mucho, A, espero a que dé el primer paso. B, le doy señales. O C, también tomo la iniciativa.
0: Es que depende de los miedos. Si es una persona muy miedosa, no, se tiene que ir como gordita en tobogán. ¡Miau!
1: Bueno, entonces. 8.
0: ¿La 7 cuál era?
1: Si alguien te gusta mucho, A, esperas a que dé el primer paso. B, le das señales. O C, también tomas la iniciativa.
0: Ah, yo creo que, ajá, sí.
1: 8. ¿Qué te provoca más? A, una conversación profunda. una B, una mirada intensa, o C, una mirada más cercanía, más química.
0: El Simón a la Romola. Simón a la Romola, mío, mío. La cepo.
1: 9. Cuando eres...
0: Esto está más difícil que hacer un examen en la primaria, no manches. En la primaria después ya dices, de ti, marido, de doping, güey, la cúcara, más que la títera, güey, y ya dices la A. Pero ahorita está más difícil, no manches. A ver, la 9.
1: ¿Cómo eres cuando estás enamorada o enamorado? A, tierno. B, intenso. O C, súper apasionado. Apasionada.
0: Intenso como café.
1: B. Y vamos con la 10. Si existe mucha química con alguien, A, me controlo. B, me dejo llevar por un poquito. O C, me dejo llevar por completo.
0: Yo creo que depende del estado de ánimo.
1: A ver, ¿cuántos? Ya, ese fue el último.
0: Ya.
1: Por ejemplo, ¿cuántas A tuviste?
0: Tuve 1, 2, 3 As. ¿3 As?
1: ¿Cuántas? ¿Mayor A?
0: 3.
1: ¿Y las demás B? O sea, no. ¿Cuál letra tuviste más?
0: Ah.
1: Voy a un corte y regreso con eso.
0: Sí, pónganse abusados. Y a ustedes también, no sean tramposos. Ustedes también, fíjense cuántas, y mándenos su WhatsApp, cuántas le salieron, y sean honestos. ¿Cuántas A, cuántas B, cuántas C? Aquí nos vamos uno, nos vamos todos. No, nada más yo me voy de chipo.
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0: WhatsApperos. 9:36 de la mañana y andamos con los WhatsApperos. Si tú ya te pusiste en tu text del cómo era el mejor que coloreaba o cómo era. El mejor que coloreaba, pero tú ya sabes a qué término nos referimos con colorear. O sea, tú ya la sabes, ¿para qué te especifico? Lo que pasa con los gatillos en las láminas por las noches. Tú dime, ¿qué pasa?
1: ¿Qué pasa?
0: Pues se mojan si llueve. Pues sí. O sea, bueno, barras, yo entiendo. Banda bonita por ahí, tenemos mensajitos, mensajitos, mensajitos. Un audio, ¿te pongo un audio, chiqui?
1: Sí.
0: ¿No escucho? Right now.
2: Muy buenos días para todos los fierecillos que escuchan la estación de La Fiera 94.1 FM. Les saluda Chiqui Chete desde Puerto de Veracruz, en especial a ti, Chiqui Baby, y al Gato Guchín, que está ahí contigo en la radio. Les saludo y que tengan un excelente y maravilloso día.
0: Saludos al gatito de parte de su amigo Temis y beso a la Chiqui. Saludos, Temis, valedor. Saludos, hermano, amigo, bendiciones. Te quiero, valedor, aquí andamos, tenidos como Dios. ¿Qué rollo, Chiqui Baby? Buen día, aquí escuchándote desde Guadalajara, Jalisco. Chiquis, ¿podrías poner la canción del Circo del Fantasma? Saludos desde Guadalajara, Jalisco. Alejandro, saludos, valedor, saludos y bendiciones.
1: Saludos, Alejandro.
0: No manches, mira, un saludo para nuestro amigo David Cancún.
1: Y saludos para David.
0: David.
3: Hey, gato, ¿cómo estás? Buenos días, te mando un abrazo. Y ahí te encargo a la Chiquis, dale una pastillita de menta para su gargantita. Saludos, un abrazo.
0: Sí, no, la Chiqui anda grave desde que yo llegué, está un poquito malita, pero tú no te preocupes, que ahorita estamos, por eso estamos. Mi mamá decía que los tés eran buenos para curarse de la garganta y por eso estamos haciendo un test. No sé si mismo. Sí. Pero bueno, yo digo que nos va a servir igual. Abel, saludos, bendiciones. Iván Murillo, hola Chiqui Baby, buen día. Bonita, aquí estamos en sintonía acompañándote. Ya estás, valedor. Nachi La Changa, saludos y buenos días. Saludos para ti, valedora. Saludos, saludos. Dice, buenos días, soy Ezequiel Ortiz. Represento a...
1: Tenemos la respuesta de los test.
0: Tenemos la respuesta.
1: Cuando, tú me dices cuando ya.
0: Vámonos con la respuesta de los test.
1: A ver, ¿qué, cuál tuviste mayor? ¿Mayoría?
0: La mayoría yo tuve 3A, 4B y 3C.
1: O sea, la mayoría fue B.
0: Fue B.
1: Ok. Los que tuvieron mayoría A, pasión reservada. Eres romántico, cauteloso o cautelosa y selectiva. No te entregas fácilmente. Necesitas confianza y seguridad antes de mostrar tu lado más apasionado. Cuando conectas de verdad, puedes sorprender.
0: Tú hiciste trampa.
1: ¿Qué?
0: ¿Tú no hiciste tus anotaciones de tu test? ¿Qué te pasa?
1: Yo soy la conductora hoy, mañana lo hacemos.
0: Ok, yo soy
1: el... Pero siempre lo hago. Pero ¿sí? No, ¿se me pasó?
0: Sí, bueno, a ver, ¿y entonces?
1: La mayoría B.
0: Mejor el C, di el C, el último, el mío, para que yo me espante.
1: Los que tuvieron mayoría C, pasión explosiva.
0: ¡Ay, de mecha, son locos!
1: Eres interesante, espontáneo y muy expresiva. Cuando alguien te gusta, difícilmente puedes ocultarlo. Disfrutas la química, la atracción y dejarte llevar por el momento. Para los que tuvieron mayoría B, pasión equilibrada. Tienes un lado coqueto e intenso, pero sabes controlar tus emociones. Te gusta la química y el juego de la seducción, pero necesitas sentir conexión para dejarte llevar.
0: Ah, tengo que ir a terapia, Hello Kitty.
1: Ahí está, familia. Los que tuvieron A, B o C, ahí están las respuestas. Vamos a un corte y regresamos con más.
0: 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El 94.1 FM. ¡Miau, miau!
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2: 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Son las 9:46.

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0: las felicitaciones para quiénes son?
1: ¿Dónde le caemos, hermano? ¿Dónde le caemos, hermano? Quiero que tú sepas que yo soy el villano que viene bailando y viene azotando. Ah, no. Oye, está bien chida esa rola.
0: Hoy aquí vamos a felicitar.
1: Hoy vamos a felicitar a una señora bien guapa, bien hermosa, que Diosito le dio vida hace muchos, muchos años. Y si ella no hubiera habido vida en ella, yo no hubiera estado aquí. O sea que vamos a felicitar a mi mamá, miau.
0: Felicidades a la señora Charo, porque ella está cumpliendo años, que la pase súper chévere, súper bonito y bien hermoso, que hoy la consientan con una buena, un buen platillo de comida, un buen regalo y mucho amor por parte del gato Cuchín.
1: Hoy le vamos a dar mucho amor a esa señora, porque esa señora es la que empezó con el amor para ese gato y por eso es todo chido.
0: Pitatera.
1: Mamá, te amo, estación de mañanitas para ti. Te quiero, te amo y gracias por toda la vida hermosa que me has dado.
0: Y ahí está para todos los cumpleaños las felicitaciones al estilo de la Granja de la Fiera.
1: En el 94.1 FM. Felicidades a todos los cumpleaños.

0: grave.
1: Un vodquita. Un cantarito.
0: Un cantarito para que cante mucho.
1: Exacto, sabrosón. Sí, sí. Para que la pase super padre. Recuerda todo con medida, nada con exceso. Voy a un corte y regreso con más.
2: Te ya mandaron a cerrar.
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1: Familia, nos vamos. 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
1: 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Familia, me despido. Mi nombre es Mirna Caballero, la Chiqui Baby.
2: Yo, el Gato Cuchín, banda. Los quiero mucho. Nos vemos para la próxima semana.
1: Bye, bye. Y nos quedan con la Batallosa y Víctor Sánchez.

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0: Señoras y señores, niños y niñas, abuelitos y abuelitas, mascotas y mascotitas, ¿cómo estamos? ¡Bienvenidos! Esto es el vacilón de la fiera 94.1 FM. Quédense con nosotros, se va a divertir, se va a entretener, se la va a pasar bien. Hoy es miércoles, mitad de semana, y estamos ya a la mitad. Es como el respiro para terminar los otros días que nos quedan, pero ya de aquí para adelante son los más fáciles. Ya como quiera, ya está usted más descansado, más tranquilo, ya se acopló usted nuevamente a la semana laboral, ya está usted bien. Así que, señoras y señores, quédense con nosotros a partir de este momento y hasta las 2 de la tarde, donde vamos a divertirnos con locuras, chascarrillos, buen humor y diversión del vacilón de la fiera. Bien contentos el día de hoy llegamos aquí al programa, así que déjeme usted presentarle a mi compañera, que también está, la vi feliz cuando entró, feliz, arrastrando las chanclas. Ay, no puede ser. Déjame preguntarle, porque sí la vi carizbaja, la vi así como rara. Ella llega con pantuflas, pero se cambia a zapatillas una vez que entra al programa. Zapatillón del 14.5 de punta diamante. Señoras y señores, con ustedes la presencia de Karen Caballero. Karen, buenos días. Good morning para la mañana.
1: Hola, Vic. Buenos días.
0: ¿Cómo estás? Te vi así como cansadona, como...
1: Contenta. Estoy contenta y llena todavía.
0: Ah, y ya... No, calla la boca. Llena, calla llena la boca. De todo lo que comí ayer. No.
1: Llenísima.
0: Yo soñé que un pedazo de carne me atacaba. ¡Ah! Y yo decía, ¡aléjate! Y yo, mal. Qué bárbaro,
1: Ahorita qué rico comimos, ¿verdad?
0: Oye, tenía años desde que vivían mis papás que no comía yo así, ¿eh? Años, la verdad, muchos años. Y ahorita le vamos a platicar los pormenores a toda la gente porque me están diciendo, ¿cómo les fue la comida? ¿Cómo les fue? Bueno, niño, oye, son cosas privadas, son cosas personales, no vamos a andar contando lo que hicimos ayer. Y dijo, ay, no, tienen que terminar la historia porque nos quedamos, en espera de qué fue lo que comieron y todo. Dice, yo me comí un espagueti verde con un pedazo de pollo y me imaginaba yo tu pedazo de carne. Y decía yo, qué bárbaro, ¿quién estuvieron en la silla de Víctor Sánchez? Digo, pues sí, pero ya te contaré, manito, te contaré con calma. Pero muy padre, el día de ayer agradecemos al señor Salvador que nos llevó a un lugar... Que si no nos lleva él, creo que yo no llego solo, ¿eh? Creo que yo no llego solo.
1: No, de los tres yo no sabía que
0: existía,
1: ni uno.
0: Ni sabía que existía ese lugar. Y la gente, parecen robots, los meseros. Muy buenos días, así sea, muy buenos días, bienvenidos. ¿Van a ordenar algo? Y yo, paso, mecha. Y yo decía, yo soy muy educado, yo jamás ordeno, siempre pido por favor. Y cosas así que yo no sabía, que ahorita le vamos a contar. Pero antes que comencemos esta historia, mis queridos amigos, quiero decirle que hoy sí no quiero nada desayunar. Todavía traigo el trozo de carne todavía, pero vaya desvaneciéndose. Hasta mi estómago empezó raro en la noche y como que dijo, ¿y esto que me estás metiendo?
1: Como que reconoció la carne fina, la comida fina, ¿no?
0: Sí, pero no, llévate tu pancito, Jimmy, llévate tu pancito de burro, por favor. Mire usted lo que me está invitando, Jimmy, mire usted esto, pancito de burro de acá de por Puebla. Ay, Jimmy, no, lo que es la inocencia, no sabes tú lo que comimos ayer y tú me estás...
1: El pancito que se comió que estaba en la mesa, el pancito.
0: Ah, ese pan era otra cosa, Jimmy, era un pancito al horno, con relleno de chuchutún, que tú partías el pan y salía el chuchutún, salía. ¿Tú no has comido el chuchutún, Jimmy? No, pues pide un chuchutún con pan, muy sabrosos. No, me dio mucha nostalgia ahorita en la mañana que llegué, pasé ahí con doña Félix, Y me dice, ¿lo vas a desayunar, hijo? Le digo, no, ya no vuelvo a desayunar aquí. Le digo, ya estoy en otros niveles, le dije a doña Félix. Te preparé tu picadita de mole. Le digo, no, guárdela. Le digo, ahorita no. Ahorita quién sabe hasta cuándo voy a ir a comer con doña Félix, porque imagínate nada más. Vaya, vengo ahorita de la alta alcurnia. Chulo, me voy a ver con una picada de mole y una gorda negra. Ay, no. Así es la vida, mis queridos amigos, así es la vida, hay que ir mejorando, ¿no? Hay que ir mejorando, pero sí, qué bonito restaurante, fíjate, yo hasta pregunté, oiga, ¿cobran por sentarse? Me dijo, no, es gratis, siéntate. ¿Ah? No, porque yo no llevaba tanto efectivo, la verdad. Pero qué, y luego los vinos, ay, no, la maceca, vino rosa, vino rojo, vino azul, vino blanco, tinto y oh, chao. Digo, no, a mí tráeme un refresco de cola, le digo, refresquito de cola para no perder la costumbre, ¿no?
1: No se engañe, usted pidió un vaso de agua, porque no sabía ni qué.
0: Bueno, primero para tragar aquí, porque tenía yo el nervio aquí en la garganta. Tenía el nervio aquí en la garganta.
1: Yo cuando vi todos los meseros rodeando a Víctor, yo...
0: Fíjate, fiu. No, porque como llevaba yo la camisa de la fiera, dijeron, hombre, este es el bueno. Este es el bueno, dijeron. Yo nunca había visto a mis amigos de verdad. Mire, yo he sido presentador de quinceañeras, maestro de ceremonias, presento espectáculos, presento coronaciones.
1: A ver, presente esta mención.
0: Pero yo, ¿eh?
1: A ver, presente esta mención.
0: A ver.
1: Es la 26459.
0: 26459. Oye, ¿tienes catarro?
1: No, tengo nada.
0: Ah, como
1: no,
0: vi que te bien. Sonaste. No, 26459. 26459. Aquí no te quiero, ¿eh? Aquí no te quiero. Porque llega Rubí, nos abandona y luego viene cuando quiere. Ah, trae pancito. Pásale, Rubí, bienvenida. Pásale, hija. Bienvenida. 26459.
2: Muerta.
0: 26459. Bienvenida. ¿Cómo te extrañamos, Rubí? Bienvenida, ¿eh? Toma asiento. 26459. 26. La estoy buscando porque no creo usted que. Que no, claro que sí, 26459, qué raro, ¿verdad? Pero sigo buscando, ya estoy hablando a Locatel. A
1: ver, LTH. 26459. O a lo mejor en su teléfono, tal vez, ¿no será?
0: Ah, voy a buscar, sí, porque aquí no creo, déjeme buscar rápidamente. Ay, Dios mío, qué barbaridad. Pero ya me dieron la idea de cómo vamos a hacerle a partir de lunes, 26459, ¿verdad?
1: Sí.
0: No, esa tampoco es.
1: Ahí está.
0: Sí, pero me voy más arriba. Es que me envías puras fotos y archivos y tú, Karen, que luego se me pierde. 26450. Aquí está, mis queridos amigos. Aquí está. No, sabe usted, esta información dedicada para todos ustedes. Permítame tantito, déjeme ponerme aquí los de abuelo. Voy a poner los de abuelo aquí. Ahora sí, mire usted qué diferencia. 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
0: Ya lo sabes. Chibirigón, chibirigón, Martita, chibirigón, Martita. ¿Quién trajo esto? ¿Quién trajo esto?
3: Yo.
0: ¿Eh?
3: ¿Yo?
0: Rubí, oye, qué suavecito está. Yo te agradezco mucho, Rubí, pero ayer me comí un corte cowboy. Yo no puedo comer esto hoy.
2: ¿Es un vaquero?
0: ¡Ay, el gato cuchín! Oye, no me hables así, ¿de dónde saliste tú, gato?
2: Ven, que te espante, acuérdate que los
0: oye, gatos... ¿de dónde salió el gato cuchín?
2: De Espíritu Santo, miau.
0: Oye, qué va, es que, pues bienvenido, gato cuchín.
2: Hola, ¿cómo estás?
0: Ahora sí te veo fresco, te veo bien descansado, te veo bien.
2: Ando el tiro, hoy ando el puro tirante, así, acá.
0: Qué
2: bien
0: bueno.
2: Fresquis.
0: Qué bueno, qué
2: así
0: bueno.
2: Así como mi amigo de los tirantes, el difunto en paz descanse, Rigo Tobar.
0: Rigo Tobar no usaba tirantes. Rigo Tobar no usaba
2: pero
0: tirantes.
2: Pero es que él era amigo del Chicoche.
0: Chicoche tampoco usaba tirantes.
2: Ah, ¿cómo no?
0: Sí, Chicoche sí. No, usaba overol.
2: Ay, ¿no traen tirantes los overoles?
0: Ah, bueno, pero vaya, tirantes es una cosa y overol es otra. ¿Tirantes? Hay tirancitos el overol, pero no eran tirantes.
2: Tirantes era un comediante.
0: Bueno, tirantes traía el referee de la lucha libre.
2: Ándale,
0: ese sí, para que veas.
2: Ese es un comediante.
0: Rubí, con todo respeto, no puedo recibirlo, tus pancitos estos.
2: Yo te lo guardo.
0: Sí, pero en la panza. No, aquí lo voy a dar. Es que sabes que ya estoy en otro nivel de comidas.
3: Es que uno es para Karen.
0: ¿Eh?
3: Uno es para Karen.
0: No, menos. Si Karen ayer se comió.
1: Bien linda.
0: Tú no puedes comer esto, Karen, ¿eh?
1: Porque de aquí a que yo vuelva a ir a comer a ese restaurante, no va a pasar en estos días, así que mándeme el pan.
2: ¿Sabes cómo si te
4: podías comer? Qué bárbara eres, o sea, toda la cuenta de ayer, ustedes, porque qué bárbaro, se fueron. Le voy a platicar al público, nos invitaron Gato Cochina a comer, mi amigo, hijo de la matraca. Okay. Salvador, aquí ya se lo noté.
2: ¿Por qué
4: Salvador?
2: No me invitaste a mí, tú sabes que yo soy un buen ñame.
4: No, porque era solamente invitados especiales de Alta Alcurnia. Y entonces resulta, fue Mirna, fue Karen Caballero, y fui yo. Pero para la otra que sea así, redada, te invito.
2: Estás. Ya. Oye, ¿fue Mirna? ¿Pudieron agendar bien a mi valedora?
4: Costó trabajo agendar a Mirna Caballero, pero se logró el día de ayer. Y luego ayer se empezó a sentir mal. Yo también estaba mal. Y me dice, ¿qué hacemos? ¿Posponemos? Le digo, no, pospon tú, porque a mí me da una pena ya decirle que no.
2: Oye, pa, ¿y andas bien y todo o te sientes un poquito mal?
4: Me siento un poco mareado por el tipo de carne que comí.
2: ¿Te explico por qué? Porque yo, pues, tú sabes que yo como puro del sobre y puro de latita, ¿no? O sea, es lo que como.
4: Y alitas de pollo.
2: Ajá. Y cuando como bueno, me enfermo. Y sí. Tú, pues, no sé si te enfermaste.
4: No, me siento raro, Rubí, me siento raro. De verdad.
3: Por lo que comiste ayer.
4: No, pero era un corte de carne.
2: Tomahawk.
4: Había... Es lo que yo te decía, Karen Caballero, que yo he sido presentador de quinceañera, presentador de eventos, pero yo no sabía que existía el área o el oficio del presentador de carnes.
2: Ah, ¿un poco?
4: Yo nunca había visto que una persona llegara así con un carrito y todos los cortes de carne, así te los presentaba. Hola, muy buenas tardes, les presento en este momento un tomahawk de 850 gramos, o no sé cuánto decía, que su textura es con grasita de primera calidad y la carne es carne máscara de acá de Altotonga, Veracruz, donde agarramos a los conejos. Y te explica el corte. Y dice, y continuamos, aquí junto tenemos de la familia del Tomahawk, tenemos este corte y te va mencionando qué corte es y tú te quedas, y tú estás pensando, qué bárbaro, o sea, y yo no sé si saludar al Tomahawk porque me lo estaba presentando, yo dije, bueno, mucho gusto, señor Tomahawk, o qué hago.
2: De beso.
4: Vamos. Sí, porque me dijo, les voy a presentar los cortes que estamos manejando el día de hoy. Y yo dije, bueno, si me lo va a presentar, ¿qué tengo que hacer? ¿Saludarlo? ¿Ignorarlo? Yo nada más le hice al tomajado así, hola, así como que, por si me llegas a ver, pues yo te saludé porque me lo estás presentando, ¿no? Y ya empezó todo y es el cowboy. El cowboy lleva tanto que no sé qué, es una carne muy blandita para la gente, te dije, ese voy a pedir porque yo jamás, el cowboy. Yo dije, donde me saquen un pedazo de bola de chocosuela o chamberete, ese lo agarro porque ese sí los conozco. Pero no, ni los mencionaron, Rubí, ni los mencionaron.
3: ¿Y eso por qué?
4: ¿Eh?
3: ¿Por qué tenían que...?
4: No, porque son otros cortes, son cortes más del diario, o sea, son como más...
2: Yo si hubiera ido y me dicen, le presento a Cowboy, yo iba a andar buscando al vato con sombrero y chaleco.
4: Sí, no, por eso no te llevamos, para el ridículo, no te llevamos, ¿verdad? Vamos a ir al corte comercial, mis amigos, de verdad no puedo aceptarte este pan, Rubí.
3: Pues, entonces, dáselo a Jimmy, entonces.
2: A Jimmy, sí, no, Jimmy no, tampoco.
4: Jimmy trae pan de muerto, ese es pan de muerto, ¿verdad?
3: Sí.
4: Bueno, déjame ir al corte, aquí déjamelo, porque ya me está viendo con ojos de amor. Vamos al corte, regresamos con más, mis amigos, aquí al Vacilón de la Fiera.
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4: Sí, 10 de la mañana con 29 minutos, 10 de la mañana, 29 minutos aquí en el vacío de La Fiera 94.1 FM. Y bueno, tenemos, dice mensaje por acá, saludos mi hermano Víctor Sánchez, saludos para Karen Caballero, para Rubí y para el Gato Cuchín. Dice, no, pues yo apenas que les iba a invitar unas picaditas preparadas con Doña Félix, pero como ya estás en otro nivel y dices que ya no vas a comer cualquier cosa, pues ya mejor no invito nada. Digo, ay, Kumbala, por favor, sí.
2: Saludos, Kumbala, te mando un abrazo.
4: Por favor, ahorita no te voy a comer ni empanadas, ni picadas, ni mole, ni nada de eso, hasta yo creo el lunes próximo. Déjame disfrutar este momento de cowboy.
2: Oye, una pregunta, ¿te dieron frijolitos ayer para...?
4: Ni los conocen ahí, creo. No, ni los conocen, ¿no? Nunca te mencionan ese... Ay, por favor, gato, no estés de cogiente.
2: Yo también sé comer bueno.
4: ¿Sabes comer bueno?
2: Claro que sí. A mí yo llego a la casa.
4: Ajá.
2: Está la Hello Kitty.
4: Sí.
2: Me dice, cuando yo llego, ya me dice, amor gato, pasa amor, y siéntate gato a comer.
4: Ajá.
2: Y asiento... Le digo, ¿me puedes decir el menú del día? Claro que sí. Corteza de cerdo en salsa esmeralda con perlas negras.
4: Corteza de cerdo con salsa esmeralda y perlas negras. Oye, perlas negras, oye, muy elegante.
2: ¿Sí?
4: ¿Qué es perlas negras?
2: Era un guisadito de adobo verde con frijolitos negros.
4: No me vengas a perder el tiempo con eso, por el amor de Dios.
2: Es que,
4: por eso, pero no vengas a perder tiempo con eso.
2: Pero oye, es que así es lo que hacen en los restaurantes caros, le cambian el nombre nada más a las cosas.
4: Pero bueno, dice por acá, fíjate, aquí mi sobrino me está mandando, déjame ponerme los de abuelo, yo no sé por qué, ay Dios mío.
2: Toma el llavero, abuelito, y enséñame tu ropero,
4: prometo. Dice por acá. Tomahawk tiene el hueso de la costilla expuesto por completo entre 15 y 20 centímetros, imitando la forma de un hacha de guerra. Ese es el Tomahawk.
2: Ay, Tomahawk.
4: El que mordía a Pedro Picapiedra en las caricaturas.
2: Bambán, el que traía Bambán.
4: No. No, es como una raqueta. El Tomahawk es como una raqueta.
2: Bambán.
4: Y Bambán traía como una pierna. Era un garrote. Bambán traía como un garrote, como una pierna. Y el Tomahawk es como una raqueta.
2: Ahora sí.
4: Entonces, el Tomahawk clásico tiene el hueso de la costilla expuesto por completo, de 15 a 20 centímetros, imitando la forma de una hacha de guerra.
2: ¿Lo enyesan entonces para comérselo?
4: ¿Lo enyesan? ¿Por qué? No,
2: porque
4: entiendo.
2: Porque es que dice que tiene el hueso expuesto.
4: Pero es así para que lo chupes, señor. Si no está fracturado el Tomahawk. Ahora, el cowboy. Fracturado. El cowboy steak. El cowboy steak. Dice, es exactamente el mismo músculo del ribeye, pero el hueso recortado a la mitad, unos 8 o 10 centímetros. No, vieras ayer cómo chupé hueso. A discreción. A discreción. Sí, sobrino, muchas gracias. Gracias, Ernesto. Los tipos de corte es lo mismo, dice por acá. Sí, es lo mismo, sí, pero la forma es lo que le da la vista, la vista. Dice por acá, buenos días, papá Víctor, le quiero invitar unos bolovanes de choriqueso y frijoles, me los acepta, por el amor de Dios. Te voy a bloquear, a mí no me estés mandando este tipo de mensajes, por favor. Tú sabes, por favor.
2: Oye, gourmets. ¿Eh? Gourmets, por favor.
4: No, no, no, ahorita ese tipo de nombres convencionales que siempre se vieron, ahorita nada. Déjame consultar con Karen Caballero, porque si no luego se nos va el tiempo. Ahorita es que de 10 a 11 tengo que sacar la información.
2: Es que yo hoy vine temprano, discúlpame, porque yo tenía algo muy importante el día de hoy que todavía no te puedo decir.
4: Ok, en lo que no me puedes decir, voy a aprovechar el tiempo. Karen Caballero, tenemos información el día de hoy que estamos celebrando, qué está pasando, qué sucede en Veracruz, México y el mundo, con la información importante de Karen Caballero.
1: Hoy es el Día Mundial del Algodón.
4: El Día Mundial del Algodón. El Día Mundial del Algodón. Para todos los que ocupan el algodón. Bueno, pues hoy es el Día Mundial del Algodón. Perfecto, muy bien. ¿Qué más tenemos, Karen Caballero?
1: También es el Día Mundial del... ¿qué? Día Mundial por el Trabajo Decente.
4: El Día Mundial por el Trabajo Decente.
1: ¿Cuál será ese trabajo decente?
2: ¿El de maestro?
4: ¿Cuál será el trabajo decente? Híjole, ¿cuál será el trabajo decente? Ay, por favor. Mira, gato.
2: Decente.
4: Yo.
2: ¿Decente?
4: Ah, bueno.
2: Ah,
4: sí.
2: No.
4: Sí, dime, sí, sí. Hablamos de decencia.
2: Yo soy un gato culto, yo sé de cosas de la vida.
4: Bueno. ¿Qué más celebramos, Karen Caballero?
1: Ay. Día Mundial de los Calvos.
4: Día Mundial de los Calvos. Saludos para todos los amigos calvos que tengo. A los que por naturaleza se le van cayendo los cabellos y a los que se hicieron calvos por gusto. Les mandamos un saludo a todos los calvos.
2: Un saludo a mi amigo Teno.
4: A Teno, saludo para él. Y para todos los calvos, saludo muy especial. Muy bien. ¿Qué más tenemos, Karen Caballero?
1: Día Internacional de Ir Andando al Colegio.
4: Día Internacional de Ir Andando. Ya nada más ponen cosas.
1: ¿Eso dice?
4: Día Internacional de Ir Andando al Colegio.
1: Dice, esta tendencia es poco practicada en Europa, ya que la gran mayoría de los padres y representantes llevan a sus hijos al colegio en coche, en transporte escolar o público, sí, aún en distancias cortas.
4: Sí.
1: Entonces, pues por eso se celebra, pues por eso.
4: Muy bien, bueno.
2: Eso lo puede celebrar la gente que come tomahawks.
4: Ahí está. Perfecto, bueno. ¿Qué más tenemos, Karen Caballero?
1: Efemérides, celebraciones son todas. Tenemos el santoral, si quieres.
4: Santoral, vamos con el santoral. Mis amigos, usted tiene este nombre. Muchas felicidades, está cumpliendo años el día de hoy. Santoral.
1: Santa Justina.
4: Santa Justina, muy
1: San
4: bien.
1: Augusto.
4: San Augusto.
1: Augusto.
4: Augusto.
1: Zambaco. Santa Osita.
4: ¿Santa Osita? No, eso no puede ser, Karen. Santa
1: Osita. ¿Quién dice Santa Osita? Santa Osita.
4: Pues yo en toda mi vida Osita. No he conocido a alguien que se llame Osita.
1: Pues o sea, si aquí su, dice
4: su nombre,
1: Santa Osita.
4: Osita, no.
1: Ajá. Santa Osita.
4: Muy bien, Santa Osita, perfecto.
1: Santa Rosario.
4: Santa Rosario. Sí. Bueno, sí, hoy es... cumpleaños de Rosario,
2: sí,
4: Saavedra.
2: Mi mamá.
4: Muy bien. ¿Tu mamá se llama Rosario?
2: Sí, por eso te dije que eso venía yo. Hoy cumpleaños mi mamá la Charo.
4: Ah, le pusieron Rosario. El nombre con el que aparecía el calendario del santoral.
2: Por eso le pusieron
4: eso.
2: Ah,
4: pues ahorita felicitamos a tu mamá. Llévale un regalo, no seas... Váyate. Dijo... Piojo, llévale un buen regalo a tu mami.
2: Claro que sí, ya pedía con la señora.
4: No le vas a llevar un vasito rotulado y tus... un cilindro rotulado del gato cochino. Mira, y con tu muñeco le vais a llevar.
2: Eso me lo compran, eso tiene valor. Y tu mamá siempre, es más, a ti nunca te tocó.
4: No, mi mamá llevar... quería dinero. Mi mamá me decía, a mí no me traigas que flores, no me traigas chorizo, a mí tráeme dinero.
2: Yo la primera vez
4: que mi mamá era terrible, alvaradeña, imagínate usted.
2: La primera vez que yo le llevé dinero a mi mamá, ella me compró unos 3 pares de zapatos con 100 pesos que le di.
4: ¿Ah, sí?
2: Sí.
4: ¿Con 3 pares de zapatos se compró?
2: Con 100 pesos que le di. La primera vez que yo trabajaba cuando era ya un menino chiquito.
4: Ok, bueno. ¿Qué más de santoral?
1: Son todos los santos.
4: Muy bien. La frase del día de hoy, ¿cuál será?
1: Vamos ¿cuál será, buscar, verdad? La voy a buscar.
4: Vamos a checar la frase del día de hoy. porque las frases son importantes. Dice un mensaje aquí que tengo, dice, yo que pensaba llevarte una pizza de Jalapa, hermano.
2: Con yogur, con
4: ahora
2: yogur.
4: Ahora resulta que todos los amigos dueños de negocios me pensaban traer comida de regalo. No, mis amigos, ustedes mienten mucho. ¿Por qué no me la trajeron ayer? ¿Por qué no la semana pasada? ¿Por qué no el año pasado? Ah, no, ahorita no mientan. Tengo una llamada telefónica. Hola, ¿qué tal? Buenos días. ¿Quién habla? Bueno, Olis. Olis.
14: Todas las mañanas entra por mi ventana el señor sol. Hola, licenciado. Buenos días. Oiga, ahorita que tengo un tiempecito antes de empezar actividades.
4: Sí.
14: Estoy escuchando el radio y bueno, mañana es jueves, ¿verdad?
4: Mañana es
14: jueves. Yo quería ver, pero pues ya escuché que no, usted ya no acepta invitaciones. Yo quería pues invitarle unos cortes, pero de cuartitos o de medias, pero pues veo que no acepta usted ya ningún tipo de corte. Digo, mañana que es jueves, pensaba yo invitarle pues la cubetita de corte, ya sea en cuarto o en media, pero pues usted Becky, dirá.
4: Te digo algo.
14: Mande.
4: Hoy traigo una nostalgia muy fuerte, No tengo problemas, ¿eh? Pero traigo una nostalgia, traigo un sentimiento atorado.
14: Es un bajón,
4: se llaman
14: bajones anímicos.
4: ¿Ah, sí? No, pero fue provocado, sí. O sea, yo sé por qué traigo esto. O sea, no es una cuestión de andropausia, ni menopausia, ni okay. Con pausia, punto y coma. No. Esto yo sé, sé la raíz de este sentimiento que traigo el día de hoy. Es un sentir.
2: Okay. Estoy apuntando ya, vamos a hacer el cerco.
4: Y anoche dije, mañana quiero perderme contigo.

0: Oye, ¿por qué me arruinas? Es que, ¿por qué me arruinas tú el...?
1: Miau, miau, miau, miau, miau, miau, miau,
0: llévate tu miau para allá, porque por favor, estoy cantando yo. Sí, Becky, entonces anoche iba yo hacia mi casa y dije yo, mañana sí me voy a... Tengo rato de no perderme, tengo... Como que me quiero desconectar un rato. Desconectarme, okay. Así. Y ayer me estaba diciendo el señor, me estaba diciendo el señor Salvador, pídete un coñac, pídete una champán, pídete un... Por favor, pide de tomar. Y yo dije, es que yo no tomo. Me dijo, ay, por favor, ocupa tu cara de borracho, ocúpala. Digo, no, señor Salvador, yo la verdad no. Sí, me tomo mi cervecita.
2: No, te tenías que comportar, te tenías que comportar.
0: Imagínate nada más que yo pidiera, pónganse el karaoke, ponte karaoke, ponte karaoke. En un restaurante vino, por el amor de Dios.
2: 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Ya me tomé dos cartones, tomé tequila montones. Y el olvido manea no va a llegar.
0: Eso, fíjate que manea un día voy a invitar al señor Salvador, pero ahora de aquí para allá. Rubí, te voy a platicar. Ajá. Él me invitó de allá para acá, a sus lugares, a sus antros de comida, ¿verdad?
2: De alta alcurnia.
0: De alta alcurnia. Pero ahora lo voy a invitar yo a él para que también conozca. Para que vea que no nada más la altura.
2: Nuestros en tugurios.
0: Para que vea también que en lo bajo, en lo corriente también se divierte. ¿Qué pasó, Checar?
3: Tiene como media hora que te puse el sweeper.
0: No, apenas llevas tres.
3: No, desde que llamó Becky.
0: No
3: puse.
0: Me digas, no.
3: Sí, y me está ignorando.
0: No, jamás. Vamos a un corte comercial y regresamos con más. Te noto rara, siento como que algo pasó ayer, porque quiero decirle
3: desde
0: que...
3: Desde que yo comí ese corte de carne.
0: Tu vida ha cambiado.
3: Totalmente.
0: Tu vida ha cambiado. Yo lo sentí ayer y dije, oh, cielos. Vamos a un corte y regresamos con más aquí al vacilón de la fiera.
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0: No griten, por favor.
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13: Son las 10:44.
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0: Y continuamos, mis amigos, continuamos. Por favor, si eres tan amable, no seas malito, pásale, porque tú vienes cuando quieres. No, pásate para, no quiero que te vayas.
1: Ya me voy.
0: Ve para allá, no, por favor.
1: No me voy por tu culpa.
0: Ve para allá, por favor, que todavía no te vas a ir, necesitamos hablar.
1: Porque a mí la jaiba me cae mal. por eso me voy a
0: pero
1: ir.
0: Pero ponte allá, por favor, todavía no te vayas.
1: Es que Rubí me acosa.
0: Es que tú vienes cuando quieres. No me traes café. No traen, o sea, ¿sí me entiendes? O sea,
1: es que imagínate un viejito ya así, eso. ¿Qué es lo que tiene que hacer? Mira.
0: Desde las 6 de la mañana.
1: El viejito.
0: O sea, no llegó a mi programa directo. Oye, o sea, tú no llegaste aquí directo.
1: Yo no necesito decir, explicarle nada a la Jaiba. Jaiba ya está anciano.
0: Por eso, pero no, pero yo pensé que venías a verme a mí especial.
1: Yo te vine a ver especialmente a ti, pero llegué más temprano y tú no llegabas y tuve que subir a ver a mis amigos de la granja.
0: Ay, por favor, ya se programa ya. Bueno.
1: Vas a ver ya más seguido por aquí.
0: Pásale para allá, no seas así, no te vayas, vienes poco y luego te vas rápido.
1: ¿Sabes por qué le voy a dar su lugar?
0: ¿Por qué?
1: Porque hoy es el día de los pelones, nada más por eso.
0: Ah, de los pelones. Mis amigos, bueno, aquí tenemos, le dije a la Jaiba, no vayas a faltar el día de hoy. Oye, ¿tú agarras café? También te voy a decir a ti, compadre, ¿eh? Agarras café, pero el día que no hay, no veo que saques una moneda de 10 para cooperar para el café. Ya me dijo Jimmy, te lo dije ayer, guárdalo, porque mi compadre va a venir y no pone ni una moneda de 10.
4: Te hice café como te gusta, la compadre. Jaiba, ¿eh? Te hice café como te gusta, pruébalo.
1: Apá, a ver. Parece que no entiendes que la Jaiba...
0: Oye, pero ¿por qué le pusiste café? Si era champurrado, criatura del señor. Se era enseña. Champurrado.
4: Ahí se enseña, mijite, sí.
0: No, yo tengo audífonos, yo no escucho a nadie. Me preguntaste que si quieres café, te dije sí, pero no con champ...
4: A ver, pruébalo.
0: Aquí traía yo champurrado.
4: Pruébalo, está bueno.
0: A la mecha.
4: Está bueno. Yo lo he probado con champurrado también.
0: ¿Champurrado con café? Pues no estás viendo que era champurrado. ¿Cómo le pones café?
4: Pero sabe bueno.
0: A ver. A ver, un pancito de... Rubí. Voy a aceptar de pancito porque eres mi amiga, ¿eh? Eres mi amiga, Rubí. Bueno. Oye, fíjate, yo cuando veo un lechero aquí, digo, ¿pero por qué lechero? ¿De dónde agarró leche? No. Dije, Diosito Santo, si era champurrado este vaso.
4: Está bueno, ¿quiere o no quiere?
0: Dígame, ¿en qué cabeza cabe que si estoy viendo que hay champurrado, no, cómo no le vas a poner?
4: No parecía
0: habiendo tazas limpias.
4: No parecía, acuérdate que viejito, doña Feli te no trae en esa taza.
1: Ya entiéndelo, ya está anciano.
4: Ay, pobrecito, ¿eh? Prefiero estar
1: el único allí. Anciano que vive de sus glorias pasadas está en esa edad ahorita, déjalo. Déjalo.
0: Ay, Dios mío. Bueno, señoras y señores, mandé llamar a la Jaiba porque hoy tengo un caso de la vida real difícil. Difícil para muchos y algo normal para otros tantos. Resulta, mis queridos amigos.
4: Ya cállalo, compadre.
0: No, es que el único que le tienes es Gilbón. Mira, les voy a platicar esta historia a los dos, ¿eh?
1: ¿Sí?
0: Voy a platicar esta historia.
1: Mira, me está agarrando la pierna.
0: Oye, Rubí.
2: No es cierto, aquí tengo mi mano.
0: No, pues súbela, porque sí estoy creyendo en eso. Ahí tenlas arriba. Antes de platicarle esta historia, mis queridos amigos, tengo... Ah, ya ve que ya colgó. Hoy sí quiero... Hoy sí, de verdad, se lo digo en serio. Hoy nada más pago la Universidad de Brisa e inmediatamente apago el celular.
4: ¿Y eso por qué, compadre?
0: Porque ya me liberé, ya, los gastos ya pagué escuelas, universidad, libros de inglés. Oye, qué bárbaro, es que... No, estoy rogando que los chamacos ya no quieran ir a la escuela. Pero cuando no se quieran levantar, digo, mejor te saco, hijo, te saco mejor. Y se levanta rapidísimo, ¿eh?
4: No, pero te fíjate que la escuela ya se volvió particular hasta la del gobierno, porque todas las escuelas de gobierno...
0: Ya es lo mismo.
4: Los libros lo echan, eso no me lo traigan, cómprate unos guías y nos gastamos 800, 900, 1200 en pura guía.
0: Ay, compadre, de los libros de inglés. ¿Qué hubo? ¿Dónde va, Jimmy? Llévate un pancito, ven.
1: Sí. No te vas a desmayar.
0: ¿Eh? O aquí te lo guardo. Ah, bueno, aquí te lo guardo. ¿Quién se queda? Ah, Carlitos. No, pero veo Carlitos aquí. Ah, bueno, ok. ¿En qué estaba yo? Perdón, perdóneme, pero ya soy grande, perdóneme.
4: La escuela de gobierno ya hasta se envolvió también casi particular con los libros.
0: Los libros de inglés fueron 5,000 y pico de pesos. Los libros de inglés, 5,000 y pico.
4: ¿Te enseñan a hablar solo o qué? ¿Te enseñan a hablar solo?
0: Yo no sé.
1: Es que vienen dólares. Como es inglés, vienen dólares.
0: Sí, pero es lo mismo, pagas en pesos mexicanos, 5,000 y pico. Pero los primeros libros son unos. Los primeros libros son unos. Pero como el libro de inglés... se siente más.
4: Pues sí.
0: Dijo, a mí me venden aparte. Y los libros de inglés, los libros de inglés son aparte.
4: Yo creo que te están robando, compadre.
0: Voy a pedir facturas. Sí. Voy a pedir facturas. No creas que no lo he pensado.
4: Está muy caro.
0: Sí, ya es una cosa que yo de verdad.
4: Ya ni te acuerdas cuando yo nos fuimos una vez, yo me traje el inglés. Ahorita ya no se vende, lo puedo decir.
0: Sin barreras, que lo trajiste, ¿no? Sí.
4: Me traje todo. Y no nos costó, me costó cuánto, como $200.
1: ¿Y aprendiste?
4: Claro.
0: Él ha aprendido más en acción que en libros.
4: En que el libro,
1: no, pues yo sí. Sé que en Holanda, ¿qué idioma hablan tú,
0: Jaime? Nosotros hablábamos inglés laboral. ¿Cómo? Ni me preguntes, si pero hablábamos el inglés laboral. Y nos decían, tienen que hacer esto.
4: Él se daba a entender, pero así, cuando íbamos a pedir chamba, vete tú, compadre, que tú hablas bien con ellos.
0: El inglés laboral, pues todos los días escuchabas, sí. Todos los días veías qué te daban a entender
4: el
0: y
4: drill,
0: todo.
4: El drill, que es el taladro, las
0: ya no me acuerdo ahorita sí, mucho, ya palabras, sí. Decían así.
4: Ponte a esquinar.
0: No entendía yo.
4: Frontear y toda esa cosa.
0: No entendía yo mucho lo que la instrucción que me daban en inglés, pero yo la reafirmaba. Okay. Como yo entendía, le decía yo, él, ¿quieres que te haga esto con mis palabras en inglés?
1: Y
0: decía, yeah. Entonces así nos entendíamos. Hablábamos inglés todos los días, laboral.
1: Laboral, de chamba.
0: Laboral, yeah. Sí.
1: ¿Y pero coffee? Decían, coffee, please, azúcar, ¿o cómo? Y si fuera
0: en es que yo quiero entablar una conversación seria y él mete el...
1: Por eso, pues, es que la bronca, ¿cómo le habías pedido a la jaiba allá en Estados Unidos un atole con azúcar? ¿Cómo se lo habías pedido?
0: No es atole, es champurrado.
1: Bueno, champurrado.
0: Champurration es en inglés.
1: Azucaration, right now.
0: Claro.
1: Oh, miau.
0: Pero bueno, mis amigos, dice, están caros los libros de inglés, yo pagué 4,000. Sí, me han de haber volado 1,000, no creas que no. O sea, sí, 4,000, todavía te lo creo, pero 5,000+. Ya cuando les digo, necesito factura, tiemblan todos tiemblan.
4: Ahí está la fuga. Si quieres, compa, voy y te hago un arqueo en tu
0: mira,
4: casa.
0: ¿Sabes por qué lo doy? ¿Por qué? Porque aquí es el infierno y aquí pagas todo.
4: Ah, sí, cierto.
0: Yo me estoy liberando de todo, Yo digo que son 5,000+, ahí está. Sí,
4: yo por eso acepté ahorita todo, compadre, porque yo sé que ya falta poco para irnos allá con Diosito.
0: También es otra etapa.
4: Ya sano, me voy.
14: ¿A dónde vas?
0: ¿Dónde va?
14: ¿Por qué?
0: No, hombre, es que qué bárbaro, ¿no? Ya nada más te hablan por celular y qué bárbaro. Bueno, Karencita bebé, voy en la corte comercial y regreso con más. Ya tengo a mi compadre, al gato cuchín le pusiste entrada, porra, sí, aplausos, pero como vino mi compadre la jaiba,
4: me ignoró.
0: Ni su entrada ni nada.
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0: La cola. Vamos al corte comercial y aquí con nosotros la Jaime, que hoy lo mandé a llamar porque ayer me mandaron una carta, me mandó un mensaje una persona, un esposo, y ahorita lo voy a platicar de qué se trata. Él sabe perfectamente bien cosas que nosotros a veces ignoramos. Corte y regresamos con más aquí al Vacilón de la Fiera.
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19: Local. Este miércoles en la zona conurbada Veracruz, Boca del Río, se pronostica una temperatura máxima de 32 a 33 grados Celsius, humedad del 70 al 75%, sensación térmica de 37 a 39 grados Celsius, el viento del norte-noroeste de 20 a 35 kilómetros por hora, rachas de 40 a 60 kilómetros por hora. La tormenta tropical Isaías se aleja de costas veracruzanas, pero dejará lluvias al sur del estado y en el caso de Veracruz, Boca del Río, no se descartan lloviznas dispersas en el día. La mayor probabilidad de lluvias es para la noche y al amanecer del jueves, así como de jueves para viernes, por efectos indirectos de la tormenta. Además, dejará viento del norte y el este en el centro del estado, de 20 a 30 kilómetros por hora y rachas de 40 a 60 kilómetros por hora. Se recomienda estar atentos de las actualizaciones del pronóstico del tiempo a través de XEU. Una bajada de tierra, piedras y ramas se vino abajo sobre la carretera estatal Totutla-Jalapa y bloqueó completamente el paso vehicular a la altura de El Vado, en el municipio de Tlaltetela. El material desprendido quedó distribuido a lo ancho de la carretera, por lo que ningún vehículo puede continuar su recorrido por este tramo. La afectación genera la interrupción total de la circulación en ambos sentidos. El deslave habría sido provocado por las condiciones de humedad derivadas de las lluvias. Se recomienda evitar la zona.
20: Nacional.
19: Un juez de control impuso prisión preventiva justificada al médico Jesús Maximiano Verduzco, investigado por su presunta responsabilidad en la muerte de 8 personas y afectaciones a 12 pacientes tras la aplicación de los llamados sueros vitaminados en Hermosillo, Sonora. Durante la audiencia inicial, el Ministerio Público formuló imputación por el delito de homicidio culposo con responsabilidad médica y presentó datos de prueba relacionados con la investigación sobre la aplicación de sustancias por vía intravenosa.
20: Deportes.
19: La selección mexicana perdió 2-0 ante su similar de Chile en duelo amistoso de la fecha FIFA. Consulte esta y más información en xeudeportes.mx y, por supuesto, en nuestro portal de internet www.xeu.mx. Mi nombre es Alexandra Burch. Que tenga una excelente mañana de miércoles.
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3: Si usted no ha probado el champurrado con café negro, de verdad, hágalo. De verdad. Ay, no, qué barbaridad. Pero bueno, continuamos, mis amigos.
4: Un chiste, Cobache, un chiste.
3: Un chiste. Vamos a ver. Vamos con un chiste, mis amigos, para levantar el programa, porque hoy sí está muy flojo. La verdad que yo no sé por qué hoy el rating está hasta abajo, el rating. No entiendo yo por qué.
5: Yo le voy a matar ese chiste ahorita que lo diga, porque él me mató mucho.
3: Guerra de chistes, guerra de chistes. Guerra de chistes. Un chiste la Jaiba y un chiste el gato Cuchín.
4: No, dice que me lo va a matar.
3: No, porque todos matan al programa. Mejor un chiste y un chiste.
5: Aquí el otro día tú me lo regañaste cuando él mató mi chiste. Así que se ponga.
3: Pero él lo hace porque él gato.
5: No, estoy bravo ahorita.
3: Gato. Mi copa está mal. Tú no.
4: Está peor.
3: Tú no. Él sí, entonces.
5: Está bien. Pero con una condición.
3: Ah, una condición.
5: Que felicites a la Charo.
3: ¿A quién?
5: A la Charo.
3: Pero si ya le pusieron las mañanitas en el programa de la mañana, no. No todo el programa tiene que ser para tu mamá. ¿Mandó algo tu mamá?
5: Yo creo.
3: A su hijo, tienes que decir,
5: creo,
3: sí, a su
5: sí,
3: hijo.
5: Por eso yo creo.
3: Ponte abusado, gato.
5: Es que no me gusta alargarlo, exagerarlo. El a que ver. No exagera no prospera. Así okay. Que.
4: Y a mí no, me... porque le gusta meter paja.
3: A ver.
4: A su plática.
5: No, la. No,
3: a ver, aquí no. Estás metiendo paja.
4: El chiste, compadre. Después le mando.
3: A ver, ahora sí, qué hago.
5: Cuente el chiste. A ver.
3: Vamos con el chiste para tratar de levantar un poquito el rating. Porque sí, la verdad, sí está, pero no sé por qué.
5: Me voy a alejar del micrófono no, para pero... que vean que no lo voy a matar nada.
3: Eso va. Chiste el día de hoy. ¡Viene!

0: ¿Ustedes saben quién inventó el chorizo?
1: ¿Ustedes saben quién inventó el chorizo? Pues los de Toluca. Pues
0: sí, no.
1: No, los de Toluca no. ¿Quiénes inventaron?
0: ¿Quién inventó el chorizo?
1: ¿Quién inventó el chorizo, mis amigos? ¿Quién inventó el chorizo? Dice que los de Toluca, ¿no? ¿Quién inventó el chorizo?
2: ¿Quién será?
1: Rubí, ¿quién inventó el chorizo?
2: ¿Quién será?
3: Pues no, no sé.
1: Ella quiere chorizo, ella quiere chorizo. Hay una canción que dice así, ¿verdad?
2: Ah, exactamente.
1: Ella quiere chorizo.
0: Reggaetón.
1: ¿Cómo se llama esa canción? Ella quiere chorizo. Ella quiere toda chorizo. La canción dice la eso. Cantidora. Ella quiere chorizo. Ella quiere chorizo. Así yo no sé. Ay, no
2: o
1: sé.
2: También otra que dice.
3: Es que hay otra canción bueno, que así dice.
1: Perdóname, hay una Jaiba. Canción... Mira la cara de la Jaiba que dice que le están bajando el rating.
2: Hay unas canciones que llevan chorizo y otras bueno, que no valen.
1: Vamos a preguntar. ¿Usted sabe quién inventó el chorizo? ¿No? Bueno. La respuesta de quién inventó el chorizo la tiene la Jaiba. ¿Quién inventó el chorizo?
0: Mira, se cuenta la leyenda que en el año 1910, un señor llamado Carlos Rizzo le regalaron un pantalón de mezclilla y unas tijeras.
1: Ajá.
0: Cortó el pantalón hasta la rodilla y chorizo hizo. Cortó el pantalón hasta la rodilla y chor hizo. Sí, cortó hasta la rodilla y chor hizo.
1: Ay, Robi, tú te ríes como si fuera un chistezazo, Robi. Te ríes como si fuera un chistezazo.
0: Ah, bueno, compadre.
1: Mira la cara del gato cochino amargando. Tengo una mención en ese momento.
3: El gato está seriosote.
1: ¿Qué número de mención, Karen Caballero?
4: Es la mención 35218.
1: 35218. 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
0: 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Muy bien. Bueno, a ver el chiste del gato cochín,
2: gracia,
0: que levante. Sí, no, está bonito, hermoso, hermoso.
2: Es que no le agarran la onda.
0: No, sí le agarramos la onda, sí le agarramos la onda. A ver, gato cochín, levanta el rating, por favor.
3: Yo quería que con un chiste. Ok. Hace una vez.
2: Eso qué ganas.
3: Un pollito que llegó a una oficina. Y cuando llegó a la oficina, el pollito estaba la jaiba. Y la jaiba agarró el pollito y se lo llevó. Y de repente llegó Víctor Sánchez porque era de él el pollito. Y le dijo, ¿por qué
0: yo
3: te
0: no
3: llevaste?
0: Sé de verdad cómo te aguanto a mí. Hermano.
3: ¿Por qué te lo llevaste? Y le dice, porque el pollito me decía, tío, tío, tío. Y dijo la jaiba, sobrino. Y se lo llevó. Y ya, ese es mi chiste.
0: Bueno. Que no existe, compadre, no es viejo porque no existe, lo acaba de hacer ahorita. Lo acaba de hacer ahorita.
2: Sí existe, compadre, pero hecho bien.
3: Las personas que traemos talento no necesitamos repasar un chiste de 100 años como la jaiba y venir a cantarlo.
0: Así decía un payaso que conocí, Agustín La, así decía. Exactamente eran sus palabras. Yo no necesito estudiar ni
3: ¿eres
0: ensayar.
3: Mi apá o eres mi hey?
0: No, pero es que no me vuelvas a decir esas cosas que no son una realidad.
3: Apá,
2: necesito estudiar
3: apá, mira, aquí, apá, este es el futuro, apá. Este es el futuro, apá.
0: ¿Me vas a traer la playera?
3: Este, voy a traer la playera y te voy a traer calidad a tu programa, no como la jaiba. La jaiba ya va de salida, apá.
0: Muy bien.
3: Es más, bueno, yo ya me tengo que ir. ¿Por qué? Porque
0: a ver, vamos a poner las mañanitas a su mamá.
3: Están los dos en el programa y él en aquella silla y yo en esta.
0: Vamos a poner las mañanitas ya para que
2: mira,
0: ya
2: nomás, compadre, nomás para que se ubique. Mira, ahí está Víctor Sánchez, Don Botas, La Jaiba y Karen. Ya no veo ni una foto otra.
0: Oye, ay, no le estés diciendo a Rubí que no aparece tampoco ahí. No seas así con Rubí.
3: Lo que pasa es que yo aparezco en la página azul de la
0: De verdad
3: fiera.
0: Que me ha costado trabajo levantar
3: no
0: el programa el día
3: ahí.
0: De hoy, ¿eh? Me está costando trabajo levantar el programa
3: no
0: el día de hoy.
3: Ahí no te he visto, Jaiba. Ahí no te he visto.
0: Son las 11:09 y de verdad, cámbiale hoy, de verdad. Hoy si no, no le encuentro forma yo a esto. Rubí está arrepentido, se está durmiendo. Voy al corte, porque también otra bronca. Vamos al corte, regresamos con más. Y a lo mejor yo ya cuando usted regrese ya no estoy aquí. Mañana vengo, mañana con calma. Corte y regresamos con más.
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0: Vamos a ponerle inmediatamente Karen Caballero, las mañanitas, ya de una vez, ya vamos a poner las mañanitas para la mamá del
3: Karen,
0: gato cochino.
3: Karen, te quiero mucho, mi mamá cumpleaños.
0: Ya, sí, ahí van, por tercera vez.
16: Y no seas así,
0: Karen, pero es que ya en la mañana le pusieron las mañanitas a su sacrosanta madre.
16: Vic.
0: Yo tengo que levantar rating. Esto.
16: Vic, las mañanitas.
0: Mañanitas para su mamá. Vamos con mañanitas para su mamá. Mañanitas para la mamá del gato cochín. Señora, muchas felicidades. Señora Rosario se llama.
3: Charito. ¿Cómo le dicen?
0: Charito.
3: Charito.
0: Charito, te mandamos un saludo muy especial. Mira qué chulada de hijo hiciste.

0: Gracias, Karen. Ni para tu mamá te entonas, ni para tu mamá lo haces y, bien.
1: Ya dejemos así la
0: No, fantasía. Pero estás bien. Yo por eso mejor me cañé.
1: Su mamá las está escuchando.
0: Voy al ritmo.
2: Es que fíjate, señora, que a donde grabo en la mañana.
0: Si la señora hubiera querido a su hijo,
1: Vic,
0: lo cuidaba en la cama y que no se pegara en la cabeza de la caída que se dio del punero.
2: ¿Sabes cuál es el Mira problema? Que en la mañana, en el programa que voy temprano con mi amiga, ahí sí me pone audífonos que sirven. Esto no sirve.
0: Pero si vas a mi ritmo, pues no, yo sin audífonos, yo te llevo la misma melodía, lleva el ritmo. No,
3: pero está bien.
0: Ya mejor me callé porque ya amaneció la luna. Es tu mamá, quiérela.
2: Pero mira, la
0: jaiba. Tu madre.
2: Mira la jaiba. Mira la jaiba, ni siquiera pudo.
0: Muchas felicidades.
2: Ni
0: muchas...
2: nada.
3: No, mi compadre, pues es que estabas fuera de ritmo, entonces pues mejor me callé.
0: Sí, sí, pero muchas felicidades, Charito. Un año más de vida, al lado de tus seres queridos, te mandamos un saludote. Y ya le dije al Gato Cuchín que por lo menos un detallito para más al rato. Si hay pastel, nos avisan, por favor. Y muchas felicidades para la mamá del Gato Cuchín de Shibiri Wong.
2: Chiquitibum a la bim bomba. Chiquitibum a la bim bomba. Y a la bio, a la bao, a la bim bomba. Charito, charito.
0: Ra, ra, ra. Para usted. Ahí sí despertó Rubí, que la vi que hizo la porra. Ahí sí despertó.
3: Papá, llevas. Bueno. Una hora, 15
2: Saludos
3: minutos
2: a todos
3: perdido.
2: Los cierecillos, muchas gracias.
0: Sí,
2: gracias
0: sí lo
2: a todos.
0: Sé, sí lo sé,
2: Apa,
0: sí lo sé.
2: Gracias por sí. tu tiempo.
0: No, gracias por venir aquí a desbaratar el rating, pero y ahorita tenemos dos horas más. Ahorita en 15 minutos, en 15 no, minutos
3: una
0: levantamos
3: hora,
0: sí, vuelo.
3: A las 12 vamos a...
0: Ah, sí. Hoy fue un día, de verdad ni me hubiera levantado, no tenía caso venir para este rey.
2: Bueno que me lo dices, porque la última vez que me dijiste es algo parecido, te dejé de visitar 3 meses, ahorita nos vemos.
0: No, Gato, es que yo necesito, Gato.
2: En mayo yo regreso y ya, voy a seguir en la granja con mi amiga la Chiqui.
1: Pero no te enojes.
2: No, ya me puse bravo, porque siempre lo mismo, viene cualquier pelafustán a llenarle la cabeza de cucarachas a mi papá y me desplaza. Me dejó de llevar a fiestas a llevarle regalos a sus amigos.
0: Oye, pedía plato para llevar. ¿Cómo lo voy a llevar si yo no pido plato para llevar? Ni yo lo pido. Que deme un plato para llevar para mi Hello Kitty, para mi Hello Kinis y para no sé qué tal. 4 platos para llevarse.
2: No,
0: ya,
2: mi niño, pues son 3 gatos.
0: Por eso, pero no.
2: Son 3 gatos.
0: Pero no, yo quedo mal. Escucha esta historia. Ya no sé si contarla hoy, pues ya se me fue el programa. La verdad, se me fue. Dice, hola, licenciado Víctor Sánchez, buenos días. Soy, no voy a decir el nombre porque al final me pone que no comente yo su nombre al aire.
2: Ah, okay.
0: Pero lo bueno que lo leí ayer. Dice, soy fulana de tal. La que, ajá, muy bien. Un consejo. ¿Qué puedo hacer? Mi esposo me dijo que me da permiso de salir con otro caballero y eso no me gusta. A mí solo me gusta la cerveza, tomar. Eso es mi pasión. Usted lo sabe porque me conoce. Tuve 2 hombres antes. Solo esos me gustaron. De ahí ya no me gusta nadie. Pero mi esposo insiste en que yo salga, ya que él tiene poco tiempo para sacarme. Y me dice que por culpa de él, yo estoy quedándome amargada en la casa y aburrida, que él me da permiso de salir con otros caballeros, con los que a mí me agraden. Pero a mí ya no me llaman la atención los hombres, solo me llama la atención tomar y divertirme. ¿Qué puedo hacer, licenciado? Su amiga, fulana de tal. Señoras y señores, yo nunca había escuchado noticia de última hora. Noticia de última hora. Que un esposo le dijera a su mujer, gorda, vete y sal, porque yo voy a estar 15 días trabajando y luego nada más bajo 2 y luego me vuelvo a subir. Y yo, la verdad, sal, diviértete, sal con otro y convivan y tomen. Y yo nunca había escuchado eso, Jaime.
3: ¿Y sabes por qué, compadre?
0: ¿Por qué?
3: Porque el hombre también anda con sus...
0: No, pero aquí me manda un screen. Ajá. Aquí me manda un screen donde dice... discúlpame mujer, pero solo si discúlpame mujer, pero sí tienes que salvarte, le dice el caballero. Sí, aquí porque... está, mira los screenshots, esto sí, es real, sí. O sea, esto es verdad.
3: Se tiene que salvar porque él ya está quemado, compadre.
0: No, espérame, porque dice que ya está grande y que no puede cumplirle a ella. Es lo que dice aquí el mensaje, discúlpame, o sea, mujer, no. Pero sí tienes que salvarte y estar bien. Tienes mi permiso para desahogarte con otro caballero, ya que yo estoy matando, ya que te estoy matando poco a poco. Te amo, pero ya estoy viejo, cansado y pobre.
3: Es lo peor.
0: Es el esposo, ¿eh?
3: El pobre.
0: Es el esposo, es el esposo. Sí, compadre. Ella le responde porque me mandó el screen, me mandó y dice ella, ay no, otro hombre no, ya no me gustan los hombres. O sea, los caballeros, ¿no? Uh-huh. Y me dice...
3: Ella también está grande, me imagino.
0: Es que entiéndeme, yo ya no te sirvo. Ella le responde, siento que lo de anoche... fue a la fuerza, que ya me cumpliste porque yo te lo exigí. Discúlpame, pero tú eres el amor de mi vida. Y él le responde. ¿Qué historia, ¿eh? Qué historia tan romántica. Dijo, amor, entiende. Sal, disfruta de tu juventud. Yo ya no puedo. Yo ya disfruté en mi tiempo. Te amo. Y por ese amor, dejo que tú seas feliz, pero solo te pido algo. Siempre llega a la casa. Nunca dejes de dormir en nuestra habitación. Como llegues, pero siempre regresa al nido. Yo aquí te estaré esperando. ¿Qué amor es? Esto es amor.
3: No, y un esto aplauso para el hombre. Un aplauso para el hombre.
0: ¿Cómo le vas a aplaudir al hombre?
3: Sí, al hombre, no seas, compadre, no yo le aplaude. Porque
0: no seas así.
3: Porque no es envidioso.
2: Y llévate el paraguas por si llueve.
3: Porque no es envidioso.
0: ¿Cómo va a ser?
3: Porque no es envidioso, compadre. Él ya no puede, entonces está viendo la realidad. Te dejo hacer lo que tú quieras, pero regresa a nuestra cama. No faltes nunca.
0: Sí, que no duerma en otro lugar, que no... Que no falte a su casa. Lo sí, que
3: o sea, diciendo. Él no quiere romper ni el matrimonio, ni la imagen.
0: Pero
3: de
0: ¿cómo
3: la
0: le va a decir el esposo a la esposa? Amor, yo ya no puedo cumplirte, yo ya estoy grande, estoy cansado, ya no puedo, pero puedes irte tú a disfrutar de la vida, estás joven, tú no te... No desperdicies tu vida por mí.
3: Es que él está viendo.
0: Nada
3: que...
0: más no faltes a la casa y que te traiga aquí en taxi.
3: Y pero ¿cómo busca está viendo Dios? La frustración de la mujer, no. Compadre. Entonces, como él la ama, está viendo que la mujer se frustra. Entonces, ese es un camino.
0: Ella le dijo, no, a mí no me gustan otros hombres, me gustas tú.
3: Pues que se...
2: No, está mal lo que dice la Jaiba.
3: No, está bien.
0: A ver, ¿por qué?
2: Porque no. Porque ellos tienen que buscar a algo en su corazón. Y si él está haciendo ese sacrificio, ella va a decir, si él está dispuesto a hacer ese sacrificio, porque yo no estar dispuesta a deshacerme de los sacrificios de mis placeres por estar al 100%.
0: No te he entendido nada te he entendido. Yo no sé. A ver, Chiqui Baby, que venga, que me explique. A ver. Oye, imagínate que tu esposa... una esposa X te dice, oye, ¿sabes qué? Ay, Dios mío, es la hora de desayunar y no hay comida. Y tú dices, no tengo comida, gorda, pero mira, aquí hay una galletita, aguada. Éntrale. Muy bien, no es fresca la galleta, aguadita la galleta. Ándale, cómetela. Sí, una galleta. Yeah. Pues no le quita el hambre, una galletita.
3: Y el hombre viendo que
0: llega,
3: sufre.
0: Llega la comida, a la hora de la comida, galletita. Ay, amor, tengo hambre, hijo, híjole. Ah, mira, un pedacito de micha. Tiesa la micha. Ten. Pedacito de micha. El hombre sufre, porque todos no le puede dar alimento a su mujer, no le puede dar alimento. Y llega la hora de la cena y la señora dice, amor, es que de verdad que yo ya tengo mucha hambre. Ajá. Y un viejo, híjole, mira, te voy a invitar un champurrado con café. Champurrado con café. La mujer, y así pasan los días, las semanas, los meses.
3: Los años.
0: Y el hombre no le puede dar de comer porque no tiene la posibilidad de darle de comer. Y entonces el hombre le dice, amor, ¿sabes qué? Sal y busca comida porque yo ya no puedo darte. No tengo para darte de comer.
3: Yo le aplaudo.
2: Romeo,
0: ese es el caso,
2: y Julieta.
0: Y la mujer le dice, no, mi amor, con el pedacito de micha o un migajón duro, yo aquí te espero. Pero yo con esto quedo, vaya, más o menos satisfecha. Pero el hombre dice, no, tú tienes que comer bien.
3: Te veo que te estás
0: un
3: muriendo.
0: Un cowboy. No. Un country.
2: Yo estoy en contra de eso.
0: Pues eres muy egoísta. Eres muy egoísta. Eres egoísta.
2: Romeo y Julieta.
0: Te lo voy a hablar a Chiqui Baby, que eres egoísta.
2: Romeo y Julieta, ¿qué pasó? Uno fingió que se había muerto. ¿Para qué? Para que la otra buscara y hiciera su vida. Bueno, no fingió. El caso es que primero medio estaba morido y luego no. Y al último la otra dijo, yo me voy contigo. Y se murió. Y a última se murieron los dos.
0: No se murieron los dos.
2: Se fueron y se murieron los dos.
0: No se murieron los dos.
2: Y ya.
0: ¿Ves cómo no sabes la historia?
2: Pero no importa, el mensaje es el mismo. El mensaje es de que tienes que morir en la raya con tu pareja si hay algo de amor en eso. Eso de las galletitas.
0: Sí, pero ¿sabes qué?
2: No importa, eso no.
0: Claro, tienes porque que morir en la raya con tu pareja porque a ti no te afecta.
2: Un buen budín.
0: Porque a ti no te afecta.
2: No, claro que no.
0: Por eso dices tú, ay, tenemos que llegar al final. Sí, claro, pero aquí el que no puede es el caballero darle de comer a la señora. Pero si el caso fuera el mismo, no se respondería igual. Claro, todos decimos, hasta el final tenemos que llegar porque somos así.
3: Sí.
0: Pero ahí la mujer es la que tiene el apetito y quiere comer. Y el hombre no tiene despensa.
3: Y además...
0: Pero sí, le voy a preguntar a Karen Caballero qué opina ella con su juventud. Si es egoísta el caballero o es de buen corazón.
3: Y te voy a decir...
0: Voy al corte y regreso con más. Ajá.
3: Hay otra oportunidad.
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7: Y continuamos, mis amigos. Continuamos aquí en el Bastión de la Fiera 94.1 FM.
8: Te vas a morder la lengua. Porque le voy tú a decir, eres más grande que su mujer.
7: Por eso, a ver, Jaime.
8: Se va a morder. Está diciendo que el hombre que es mayor fue egoísta porque se buscó una mujer más joven.
9: Claro.
8: Y él está diciendo, él se está mordiendo la lengua, compadre.
9: O sea, si no te vas a quejar de grande, está bien. Pero si te vas a estar quejando por eso ya ahorita, eso lo hubieras pensado al principio.
7: Es que no se piensa al principio eso. Al principio quieres estar con la persona. Al principio todo es color de rosa. El problema es que los años van pasando, el cansancio te llega, la edad te llega.
8: Y hay hombres,
7: y
8: compadre.
7: Y es cuando ya tú dices, ay, jole, ya no puedo.
8: Y hay hombres que tienen 80 años.
7: Pero al principio no se piensa.
8: Compadre, y hay hombres que tienen 70, 80 años y siguen funcionando igual. Como si fuera la primera vez, pero hay hombres que por la vida que llevan va disminuyendo y llega el momento de que no pueden.
9: ¿A ti a los 4 años te pasó eso, Jaiba?
8: No, a mí no, yo estoy... ¡Ay, papá!
7: Es que él ha hecho mucho deporte, eso es lo que le ha ayudado a él.
8: Yo no fumo, no tomo.
9: ¿No tomas?
7: No fuma, no se desvela, no toma, ha hecho deporte. Y tiene un control sobre las mujeres como ningún otro.
9: Claro, por eso tenía
7: control sobre las mujeres como ningún otro, mi compadre. Mire la cara, mire la cara de santo, mire la cara. Pero tiene el control.
10: Oye, Jaime, ¿te puedo hacer una
7: pregunta? Tú no te acerques porque corre el peligro, niña.
9: Ojalá en su lecho estén unas 10 de pérdida de todas esas mujeres alrededor.
8: No, ya muerto. ¿Tú qué cuenta te vas a dar? No te va a enterar,
9: ojalá,
8: tú te vas.
9: Ojalá,
8: no te das
9: ojalá.
8: Cuenta, compadre. Y si te das cuenta,
7: siento
8: no puedes.
7: Siento que al gato cochín lo tienen trabajado, sí, por lo que sí. Sus respuestas no son coherentes.
10: Pues sí,
7: siente que lo tienen trabajado.
10: ¿Te puedo hacer una pregunta?
7: Habla de amor y habla de sentimientos,
8: de
7: cosas.
8: Vida.
7: Yo no sé, de verdad, siento.
9: Nació de ti.
7: Mira, háblale de amor a Rubí, que te platique qué es el amor.
9: Cuando tú, es que mira, la Jaiba no sabe de eso.
10: Por eso le voy a preguntar sin que se ofenda.
9: Sí, pregúntale.
10: Que a los años que tú tienes todavía puedes.
9: ¿Que dijo que sí?
7: Ya dijo que sí.
9: Dijo que sí.
8: Porque mira, yo no fumo, no tomo, no me develo. Y una persona, o sea,
7: y siempre ha hecho deporte,
8: que toma, y claro. Que se droga, que fuma, que toma. Cuidadito, ir.
7: Pero el día que no funcione, mi compadre, solito él se ahorca.
8: Sí.
7: ¡Solito!
8: No, pues sí, ¿para qué?
7: Solito.
8: O practico el otro.
7: Ay, por favor.
9: No. Y si le queda bien, le queda bien.
8: No, neta. Hay que seguir viviendo, compadre.
9: Y las extensiones le van a hacer un paro.
7: Bueno. Ay, no. Ahí está Fabricio, entonces, que desde ayer me está escribiéndome que comentas, no he podido.
8: ¿Tú qué dices? ¿O envidia? ¿Es envidioso?
7: No, envidioso no existe, o sea, no va esa parte. Envidioso sería, tú aquí te quedas y aquí sobre. Eso es egoísmo. Es lo que decía yo a Gato Cuchín, no puede ser egoísta cuando le está diciendo, no quiero detenerte, yo soy el problema, tú estás joven, tienes que disfrutar la vida, vete.
8: Pero no me dejes.
7: No. Nomás llega temprano.
9: No te vayas.
7: Dame unos saquitos.
9: Mira,
7: unos saquitos,
9: llévate el paraguas por si llueve.
7: A ver, Fabricio. Erolson es lo nuevo para... No, ok. Ah, me está dando un medicamento. No, pero no necesitamos medicamentos ahorita, Fabricio. Lo que necesitamos es saber tu punto de vista, que si el caballero está mal, por lo que dice que ya está grande, déjame hablarle a la esposa. Me gustaría hablarle a la mujer y que nos explique bien qué permiso le está dando y hasta dónde le está dando, porque a lo mejor nosotros estamos haciendo una película que no es así. Déjame escribirle aquí a la señora y que ella nos explique y que nos diga si en verdad le está dando permiso a su esposo de salir.
8: ¿La conoce, compadre?
7: ¿Eh? Sí, la conozco.
8: Yo puedo ayudar, ¿eh?
7: Hace muchos años, pasó lo mismo, Gato Cuchín.
9: Ajá.
7: Pasó lo mismo. Y sí se la aceptó la señora, y estaban jóvenes los dos.
8: Ahí sí.
7: Ahí cosa rara.
9: ¿Cara a quién? ¿Cara a quién?
8: Ahí ya está cosa rara.
7: Y ella se hace novia de un radioescucha de aquí del programa, y el esposo sabía. El novio llegaba a la casa, y entonces el esposo trabajaba en un taxi.
8: Yo creo que sí me enteré de eso.
7: Cuando el novio llegaba, el esposo decía, bueno, yo ya me voy, los dejo en su casa, buen provecho. Y el novio llegaba con pan de dulce, con michas, con leche, papá, con jamón.
8: Huevos.
7: Estoy hablando la verdad, ¿eh? Cabecita, no, bebé, adelante, ¿qué mención tenemos? Porque estoy con esta historia terrible.
11: 39-8-25,
7: ¿no? De verdad, esto
11: y
7: bueno,
11: a las 12 tenemos control
7: remoto. No me hagas esto. Bueno, vamos a quedarnos en YouTube. 39, ¿qué, perdón?
11: 8-25.
7: Vamos a buscar 39-8. Yo no sé por qué mis menciones me las ponen hasta atrás. ¿Qué va?
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7: Sí, pero mira, 39-8-25. La estoy buscando. 39-8-25. Qué bárbaro, qué raro. 39-8-25. 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
7: 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Muy bien. Bueno, entonces estábamos aquí con
8: Le ibas a hablar a la muchacha.
7: Sí, le estoy buscando su número. Entonces, llegaba el novio con pan de dulce, con michas, con queso, con jamón, con un cono de huevo. Y el caballero decía, ahorita vengo, voy a seguir trabajando.
9: Estaba bueno el acuerdo.
7: ¿Eh?
9: Estaba bueno el acuerdo.
7: Porque platicaron, tenían problemas, dijeron, ya no vas a separar, pero no te quiero dejar sola, quiero dejarte con alguien que te cuide, ¿sabes?
9: Sí, ahora es que hay que darle el libre albedrío. Sí. Yo, por ejemplo, ahorita que iba a hacer lo del show solo para mujeres, elija la Hello Kitty, yo te llevo. Si quieres ir, adelante. Y ahí yo me voy a quedar atrás y ir así espiando.
7: Sí.
9: Así era.
7: Te puedo marcar sin mencionar tu nombre. Le voy a poner aquí. Ok, vamos a ver qué me responde. Ya le acabo de mandar mensaje a ella para que nos diga. Yo la verdad le aplaudo al caballero.
8: Yo te dije.
7: Yo le aplaudo, Yo le aplaudo. Porque no cualquiera te dice, amor, no sufras por mí. No tienes por qué quedarte a sufrir conmigo. Yo sí se lo aplaudo.
8: Yo estoy contigo, compadre.
7: Juntos siempre, juntos, compadre, juntos.
8: Sí, eso es por ejemplo, un ejemplo que yo...
7: Egoísmo sería que le dijera, tú no te vas a ningún lado, tú vas a sufrir conmigo y aunque estés joven y tengas necesidades, aquí te quedas conmigo. Ese es un hombre egoísta.
9: Y es una orden, ya. Eso sí, ser un hombre egoísta. Yo egoísta no soy.
7: Eso, ya ves.
9: Yo no soy egoísta.
7: Eso está.
9: Ya. No. Ya. Yo acaba nunca estaba de a favor con, yo no estaba a favor de la forma en lo que la Jaiba lo decía. Al final de cuentas, las decisiones de cada pareja son sus decisiones. Exacto. Y cada quien las sabe. Yo te dije, yo en su momento dije a la Hello Kitty, iba a ver el evento de los shows solo para mujeres. Digo, yo te llevo Hello Kitty a que lo veas si quieres.
7: ¿Pero ves? ¿Por qué la llevas?
9: O sea, es decir, de que vaya, pues.
7: Ah.
9: Que vaya o no.
7: Claro.
9: O que se divierta, ¿no? Claro. Pero como ya no va a haber.
7: Pues sí, no va
9: la
7: a ver.
9: Voy a llevar.
7: Sí, va a ver.
9: ¿Sí? ¿Cuándo sí va a ser?
7: El 24.
9: Voy a querer dos boletos, uno para mi suegra y uno para la Hello Kitty. Para que se pongan chidas, las dos.
7: ¿Tú quieres que a tu suegra le baje la presión?
8: ¿Tú quieres quedar con la herencia?
7: ¿Tú quieres que a tu suegra se empiece a marear?
9: Papá, son 10 terrenos en el rancho.
7: Por eso sí, pero tu suegra...
9: 4 ollas quiere, de tamales.
7: ¿Por qué está casada tu suegra?
9: 1,500 tamales a la semana.
7: ¿Tiene pareja tu suegra?
9: Sí, mi suegro.
7: Ah, bueno, entonces sí, no hay problema. Entonces,
8: claro, ellos son los del billuyo, compadre. ¿Eh? Ellos son los del billuyo, por eso quieren mucho.
7: No, por eso repite el nombre de lo que 20 veces al día.
8: Por eso ama la Hello Kitty.
7: Así es la vida, mis amigos.
9: Así que me das dos boletos, por favor.
8: Entonces no critiques.
10: ¿Cuántos
9: dos boletos?
10: ¿Cuántos años tienes de casado con ella?
9: ¿Con mi esposa?
10: ¿Sí?
7: Me voy a las 12.5 a la escuela.
8: Ay, okay. Pobrecito.
7: Ya me autorizo.
9: Jamás nunca en su vida ha tenido jaiba con una sola mujer.
8: Muy mi primera mujer, te vas ahí para atrás, 20 años tuve.
9: ¿Y cuántas veces la engañaste?
8: Uy, bastante.
7: Yo creo que
9: ahí
7: unas...
9: está, no sirve.
7: Bueno,
9: no sirve, Jaiba no sirve como hombre. Sí. Vive de sus glorias pasadas, es un hombre así, Jaiba.
10: Desde que te casaste no las has engañado.
9: No, y tenemos 23 años, vamos a llegar.
7: Mira, gato cuchín.
9: Miau. Pero me voy, los dejo con...
7: Mira, gato cuchín. Hay cosas en la vida que yo te voy a apoyar. Y mentiras que te voy a probar, pero hay mentiras que no puedo, porque apá, son ilógicas.
9: Apá, tú sígueme la corriente.
7: Ah, bueno, entonces sí. Vamos a un corte, regresamos con más, mis amigos, y de ahí nos vamos a ir. Ya me autorizó la chica a marcarle. Sí, pero ahorita vamos a esperar a que se retire el gato con chip, sí, porque si no, no. Él es muy blanco.
9: Ay, sí,
7: muy mentiroso. Muy mentiroso.
8: Pero fíjate, compadre, esas personas que se creen muy blanco, muy puro, son los peores.
7: Pero...
8: tú ya lo sabes.
7: Se disfrazan para atacar.
9: Así es, detrás de cámaras.
7: Regresamos con más aquí al vacilón de la fiera.
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7: Y continuamos, mis amigos, continuamos. Y antes de irnos al control remoto, voy a dejar el programa hasta arriba, porque la verdad que sí. Voy a hablar con Chiqui Baby para decirle, No, de verdad, es que no mira los niveles de rating. ¿Cuántos tenemos conectados? A ver, chécame, Rubilos.
8: Fíjate, ahorita que se fue el gato Cuchita va en 2,900. Ahorita ya subió de golpe 3,500.
7: ¡3,500! ¡Ay, no! Me voy a comunicar con esa señora. Permítame tantito, payaso Chilpayín. Dice por acá, buenos días, Víctor. Fíjate que estaba por subir al edificio de Grupo Paso Radio. Al cuarto piso llevaba 25 tamalitos de masa con puerco enchilado y dos refrescos de 3 litros negros bien fríos. Pero venía escuchando la radio y dijiste que ya no te invitemos comida. Que no fuera cortes finos. Entonces tuve que retirarme triste y decepcionado por no llevarte comida fina. Una disculpa.
8: No le creo.
7: Mira, Gregorio. Tú eres peor que el gato Cuchí, ¿eh? Peor que el gato Cuchí. Ahora resulta que me traía 25 tamales de masa con puerco de salsa verde. Por favor, Gregorio. Y dos refrescos. Ay, por favor, ese Gregorio, hijo de la matraca, qué bárbaro.
8: Tremendo.
7: Dice, con ese rascado de ojo, hasta sueño me dio. No, hombre, tengo de verdad, hoy sí me desperté con unas ganas de
8: Te cayó pesada la comida, compadre. Te cayó pesada la comida.
7: No, le estaba comentando al gato Cuchín, ahorita que me lo topé en el elevador. Le digo, porque me dijo, ¿cómo está, licenciado? Le digo, fíjate que hoy sí me siento cansadón, hoy sí me siento, no sé por qué, ¿no? Hoy me entró el cansancio. Entonces, por eso, porque tengo un estado, anímico.
8: Se te ve la aureola.
7: Sí. No. ¿Qué pasó? Si traigo trusa. Mira. Ando así como a Chico Paladón, pero, y hoy sí quería yo ir un poquito a la alegría, al sabor. Le voy a hablar a mi amigo Carbonero, que es mi amigo sonsacador. Carbonero es mi amigo sonsacador. Pero digo, Carbonero, y sí quiero desconectarme, quiero perderme un poco. Quiero perderme contigo, como se pierde el horizonte. Mira, le voy a hablar el M1. ¿Qué
8: no,
7: dice?
8: Que le ibas a hablar a la señora.
7: Saludos, a ver si te caigo al rato. Oye, ¿por qué no vamos con el M1? Oye, abre el negocio de M1 el día de hoy. 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
8: Que metas el ring.
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8: Y el baño, no lo laves por lo menos una semana para que huela.
7: Déjalo tapado para que agarre fuerza. Tú que entras tú y huele a jardín de flores. No, un bar veracruzano tiene que estar con las condiciones necesarias para que te conectes con ese bar.
8: Sí, pues sí, con la gente.
7: Yo crecí con esos bares. Vas al mingitorio, Rubito, porque nunca has entrado a un mingitorio de hombres. ¿O sí?
22: No.
7: Bueno, te quedaste callada, ¿eh?
22: No. ¿En serio?
7: Y a ver, con Carbonero. Vamos a ver, mi amigo sonsacador. Carbonero, buenos días.
23: ¿Cómo estamos? Buenos días, saludos.
7: Ando depre el día de hoy. Me dio la depresiva, me dio.
23: Oye, está preparando Cuate Renato algo especial para ustedes.
7: ¿Quién es Renato? No entiendo.
23: ¿Mande?
7: ¿Quién es Renato?
8: El de la botica.
23: El azul.
7: Ah, el azul. Mi hermano. Porque no es amigo, es mi hermano el azul.
8: El azul. El
7: que ayer, ayer tuvo cumpleaños.
23: Especial, mejor que los cortes de ayer, ¿eh?
8: Mejor que los cortes de ayer.
7: Ah, la verdad, compadre, no estuvieron tan buenos los cortes. Te voy a decir una cosa. Porque si a mí me dan a elegir entre un corte del señor Salvador que me invitó ayer y mariscos de mi amigo Azul, no, hombre, se lo... Mariscos de Azul son mejores.
8: No, que ya no ibas a agarrar otro tipo de restaurante, compadre.
7: No, pero compadre mío, son... ¿Estás hablando de callo de hacha?
8: Ah, no, sí, sí.
7: Calla la boca. Calla la boca, que es callo de hacha. Calla la boca, que es callo de hacha. Ay, no, qué ruido hace Carbonero. Ay, Carbonero, qué ruido haces. Pero la verdad que yo mil veces prefiero un buen marisco que un cowboy, la verdad. Yo le soy honesto, para que yo no manejo la hipocresía. Yo no manejo la hipocresía.
8: Se ve, compadre.
7: ¿A qué horas vamos con Azul? ¿A qué horas vamos con el Azul?
23: A las dos, estamos al tiro ahí, saliendo ahí, dos y media.
7: Pero quiero que me cantes, Carbonero, hoy quiero cantar, quiero... Mira, vamos a hacer una cosa. Por esa voz de costumbre... El que se la sabe todas...
23: Y todas las ha vivido...
7: El que tuvo mil amores llorando sobre su almohada...
23: Por esa puta costumbre...
7: Al final...
23: no tengo nada...
7: No tengo nada al final...
8: Compadre, háblale a la chava, mira... ya no vamos a saber la historia...
7: ¿De
8: ya.
7: quién? Espérame... Porque tengo que levantar esa depresión, la tengo que levantar... Es que estoy en andropausia, mis amigos... Estoy en andropausia... Bueno...
23: Ahí te lleva
7: a ver, escúchame... Te va a invitar a comer marisco, ¿eh? Digo, si quieres que corte yo la llamada de Carbonero, dime.
8: No, ahí déjalo, compadre, ahí déjalo.
23: Va a estar el Carbonero. Nieto de Daniel Santos también ahí cantando.
7: El nieto de Daniel Santos. Oye, hay que ir. Carbonero, escúchame. Vamos a ir con Azul. Vamos a comer ahí con él. Pero de ahí nos vamos con el M1.
23: Ok.
7: Porque ahí con el M1 no hace caldito, si está muy fino el lugar, muy, muy aromatizado. Dile a Azul que vamos a llegar, ¿te parece bien? De 3 a 6, y a las 6 de la tarde nosotros nos encaminamos hacia... Porque hoy sí quiero agarrar la barranda, hoy sí, Rubí, ¿jalas o no jalas, Rubí?
0: Sí, yo siempre jalo, ¿eh? Yo sí jalo.
7: ¿Querés echarte un whisky Lucan con nosotros?
0: Un refres.
7: ¿Eh?
0: Un refresco.
7: No, siento, güey, yo no te vamos a...
8: Refresco aquí abajo.
7: No te vamos a aguantar. Toma mucho refresco y luego el azúcar se le sube. ¿Eh?
23: Un whisky para Rubí, porque se ponga alegre ahí.
7: Sí, Rubí. Ahí te quedas en el local de M1. Ahí está alfombrado, por si no quieres llegar a tu casa. Bueno, nos ponemos de acuerdo ahorita. ¿Sí? ¿Te parece?
0: Sí.
7: Bueno. Carbonero, de 3 a 6 con Azul, y a las 6 yo me despido. Si ya no me ven cuando estoy, yo ya me despido, me voy con M1, ¿sale?
23: Vale.
7: Voy a preguntar a M1 si abre. Órale, gracias. Muchas gracias. El esposo de Luna Mon me está marcando, no sé por qué me estaba marcando, pero ahorita le recibimos la llamada. No tenemos corte, ¿verdad? Esposo de M1, por favor, que se reporte. Mire, ya me entró otra llamada. Bueno, buenas tardes, ¿quién habla?
1: Hola. Te alcanzo a las 6 de la tarde con A13.
7: Ajá, y de 3 a 6 me vas a dejar solo.
1: Víctor, tengo que dejar a los pacientes bien.
7: No. Si no,
1: bueno, te alcanzo a las 3. Te alcanzo a las 3. Mándame la coordenada.
7: Por favor. Pues mándame, si estamos juntos en esto.
1: ¿De cuánto vas a querer el corte? ¿De cuarto o de media?
7: De media. De media,
1: sabe mejor.
7: Bueno, no, okay, sabe mejor, sabe mejor los cuartitos, saben mejor, pero no, ¿y? no hay cubetux de cuartitos, no hay.
1: Claro que puro, sí, claro que sí. Vaya, te lo está diciendo alguien que es conocedora de la cebada.
7: Eso, a la bimbomba, doña cebada, ra. A las 3 de la tarde,
1: oye, la coordenada. Sí. Me voy a conectar a YouTube porque según sé que va por ahí y una patrocinadora que tengo, trátamela bien, Víctor. Ajá, okay. Dale su cafecito, sus galletitas, ella no toma.
7: Okay, Muy bien, claro.
1: Ahí los alcanzo, mándame coordenada.
7: Órale, pues, estamos en contacto. Muchas gracias. Yo no esperaba menos de ti. Dice por acá, alambrados y cercas del puerto, a las 3 de la tarde, ¿dónde llevo los tamales? Dame las coordenadas. Mira, Gregorio, a ti no te quiero ver parado ahí, Ni vayas, Gregorio, En buena onda, te lo digo. Estás burlándote de mí, de que tamales. Es una burla. En casa estanza, Gregorio, casa estanza. Bueno, hola, ¿quién? Buenas tardes, ¿quién habla?
2: Bueno, buenas tardes, licenciado.
7: Buenas tardes, ¿quién habla?
2: Habla Francisco, el esposo de Luna.
7: Francisco, Paco, él es Paco. ¿Qué pasa contigo, Paco? Tenemos un minuto, Paco, para irnos al corte comercial. Adelante, dime, Paco.
2: Nada más rápido para preguntarle lo del evento del 24. Va a requerir que me presente ahí. Ya tengo el aceite de coco listo.
7: Bueno, Paco, te voy a decir una cosa. Paco es un moreno alto, de buen ver. Yo lo he visto de costado.
8: Y de costado.
7: O sea, vaya de perfil, de lado.
8: ¿Y el aceite de coco para qué?
7: Para que brille su piel, para que brille la piel. Va a haber un show de solo para mujeres, Y va a estar el esposo de Don Amón.
2: Depilado y todo, ya está todo listo.
7: Todo listo. Deprimido y todo. Sí. ¿Deprimido?
2: ¿No? Depilado.
7: Ah, depilado. No, para depresiones las mías. Bueno.
2: No, okay. Depilado y todo ya.
0: Cierra los
7: ojos. Oye, pues me pongo en contacto contigo. Voy a necesitar dos fotografías. Una de cuerpo, de medio cuerpo.
8: Y otra de cuerpo
7: completo. Y otra de cuerpo completo. Por favor, me las mandas en la tarde-noche. Yo te digo a qué horas, cuando esté solo. Estamos en contacto. Cuídate mucho. Órale. Ahí está. Ahí está, bajito. Ahí te paso las fotos. ¿Quieres verlo?
0: Sí.
7: Qué cochina. Vamos a un corte, regresamos con más. Regresamos a la 1:00 p.m. porque el control remoto es de 12 a 1. A la 1 regresamos. Le voy a marcar a la esposa que ya su marido le dio permiso de tener novio. Ya me autorizó a que le marcara. Le marco en YouTube y usted sabe si se pierde la entrevista.
8: Se llama novio,
7: pues. Vamos al corte, regresamos con más. Regreso a la 1:00 p.m. en radio. Nos quedamos en YouTube.
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2: Amigos de La Fiera en el 94.1 FM, ¿cómo estamos? Qué gusto saludarlos a todos. Yo soy Ceci Rodríguez, la sexy. Y en este día tan especial tenemos mucha información que compartirles a todos, porque nos encontramos en un control remoto. Y para darle todos estos detalles, noticias, sorpresas, promociones y mucho más, me encuentro acompañada de Mirna Caballero, la Chiqui Baby.
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0: Son las 12. 12.
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0: Oye, Joshua, por favor, explícame, bueno, cuéntame, ¿cómo puedo saber yo que ya mi batería necesita un diagnóstico sin contar los meses que ya lleva? 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
2: Bueno, principalmente, pues es como todo, ¿no? Nosotros cuando nos empezamos a sentir mal decimos, ya tenemos que ir al doctor. Aquí el vehículo empieza a presentar ciertas fallas. Al momento de arrancar vas a sentir que le cuesta un poco más o tarda un poco más de lo normal para arrancar. Vas a sentir que las luces no iluminan tan bien, a lo mejor que el clima ya no enfría, como que empieza a cascabelear un poco el motor, ya que en la actualidad muchos vehículos son de inyección electrónica y eso también influye al desgaste de la batería. Y pues obviamente la inyección electrónica pues va de la mano con la energía de la batería.
1: Oye, pero que estoy checando, estoy viendo que hay diferentes tipos de baterías. O sea, veo por acá hay una batería gris.
0: ¡Vamos
1: una
0: a verla!
1: Batería negra. Hay una que es de tapa roja. ¿Me puedes contar, por favor, cuáles son las diferencias de ese tipo de baterías? ¿Y hacia qué vehículo va dirigido?
2: Claro que sí. Mira, de este lado, pues, tenemos lo que son las baterías de la línea convencional. Son las más básicas que tenemos. Como tal, manejamos tres tipos de gamas de batería. Esas son para vehículos que no exigen tanta demanda de energía, lo que podría bien venir siendo, no sé, un Chevrolet Chevy, un Spark, o unos vehículos de años más antiguos, más viejitos, ajá. Okay. Luego tenemos lo que es la gama de batería high-tech. Esa es una versión reforzada de la línea convencional. Esas son para vehículos con mayor demanda de energía. Su característica principal, pues, es que tiene mayor amperaje de la línea convencional. Esas, pues igual, son para vehículos un poco más recientes. Okay. No tanta demanda de energía, pero sí más recientes.
0: Y hay otra más, por favor, platícanos.
2: 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Esas son para vehículos de demasiada demanda de energía, lo que vendría siendo vehículos con start-stop. Para los que no saben, el start-stop es cuando llegas a un semáforo, te quedas parado y se apaga la unidad y se vuelve a encender cuando vas a avanzar.
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1: Continuamos con más amigos de La Fiera a través del 94.1 FM y en lafiera.mx. 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
1: Perfecto, hacemos un enlace a cabina.
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9: Son las 12:49.
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0: continuamos con más. 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
6: Permíteme, vamos a ver. Y continuamos, mis amigos, continuamos. Y lo prometido es deuda. Tenemos a la señora, tenemos un personaje que hace muchos años fue muy famosa en el Bastión de la Fiera. Era una mujer que era adicta a los hombres, adicta al brincolín, adicta a la pasión. Ella era adicta al amor, ¿verdad? Al... Bueno, han pasado los años, ella se casa, tiene su familia, ahora su esposo pues trabaja, llega cansado, él es el que se encarga de todos los gastos de su casa, pues su cerebro está ocupado en los pagos, las fechas, los pagos, y entonces la señora dice que ha pasado 15 días, 3 semanas, el esposo no la busca, que ya no la toca.
7: ¿Será?
6: El esposo dice, es que ya traigo llave. ¿Por qué no me tocas? Pues ya traigo llave. No, a mí, porque no me abrazas, porque no estás conmigo. Digo, es que

0: le arreglemos el chakra ese que anda mal ubicada.
1: Una despeinada para
0: o a cuántas no ayudamos tú y yo juntos.
2: Su mecha, compadre. Yo me
0: y estaban mal mis amigos con esos pensamientos. Y entre mi compadre y yo me hablaba, vente para acá que tengo una paciente. Sí, ahí iba yo. Ahí llegaba yo. ¿Cómo está la paciente? Me dijo, mira, ahí está. Escúchale, ya empezamos a hablar con ella y empezamos a platicar con ella. Y mira, como con tres sesiones, ¿verdad?
2: Porque sí, no, mínimo.
0: Había, pero... había algunas que con una.
2: Con una, y con eso tenía, pero hay otras
0: sí, que sí se porque se sí, difícil. Su problema era más grave. Entonces, yo, ¿sabes qué? Yo no.
2: Me costaba trabajo.
0: Esa sesión, no. Dijo, pues échame la mano, nada más una sesión y ya. Dije, bueno, una nada más porque ya gasté en el taxi. Le dije, gasté en el taxi. Pero con Dori es un caso especial porque es una.
2: Seguro
0: amiga de hace
2: no,
0: años.
2: Que no la conocí, compadre.
0: No, no la conociste, porque con tan solo el nombre, muchos
2: Dori, sí, o sea, yo.
0: Ella se llama Dori, ella es Doris, Dori. Su esposo es taxista, no sé si siga siendo taxista, y ella no quiere, dice que ahorita ya los hombres ya no le llaman la atención. A ella le gusta la chevezuca, fría. Dori, bienvenida al programa de radio. Dori, buenas tardes.
3: Buenas tardes.
0: La verdad me da muchísimo gusto que aparezcas aquí en el programa. Gracias por mandarme este mensaje, este problema que tú tienes matrimonial. Saludo a tu esposo, a Roberto, le mando un saludote muy especial. ¿Sigue de taxista, Roberto? ¿Ya cambió de giro?
3: No, tú ya sigues de taxista. Aquí anda conmigo, sí.
0: Y para todo el gremio de taxistas, les mando un saludote muy especial y a Roberto. Y entonces Roberto
3: incluso lo sigo en GPS porque me dio permiso de que lo siguiera. ¡Pam! Ahorita está en el panteón.
0: Ah, fue a enterrar.
2: Está en un entierro.
3: Ahí se pone, ahí es su base.
0: Sitio.
3: Así es.
2: Bueno, ya habíamos mañana. Pensado mal.
0: Bueno.
3: Sí. Quiero que sepa que pues sí, a veces soy especial porque le digo, "Oye, le digo, no lo regaño." Pero pues le digo, ando sola y no me gusta andar sola en la calle. No salgo, estoy en casa, estoy encerrada. Me invitan a una fiestecita así pequeña aquí. Pues no me gusta ir sin él, porque realmente no me gusta ir sin él. Y pues ya me lo pierdo. Y si me voy con mi hijo aquí cerca en las colonias que me invitan. Pero pues él tarda mucho en llegar y a veces no llega porque tiene que trabajar. Y realmente yo le digo, te ayudo a trabajar y no quiere, no me da su oportunidad de trabajar o vender algo por Facebook, no quiere ni que yo salga ni a entregar las cosas.
0: ¿Eres muy celoso, Dori?
3: No, tú nos conoces que somos prácticamente liberales, pero pues no.
0: Bueno, no si ya celoso. Te dio permiso tu esposo de que salgas con algún amigo, de que
3: ay, sí, pero no, que... no, Víctor, no, eso ya no.
2: Ay, ¿por qué?
3: No, ya no, eso ya no va conmigo. Tengo un hijo de 18 años, ¿no? Ya eso ahora, ya pasó los tiempos.
0: Me estabas diciendo que ahora tu pasión ya no son tanto los galanes.
3: Ah, sí, yo cuando voy a una fiestecita aprovecho a tomar, sí. Uh-huh. Y me pongo a bailar con él, pero a
0: ¿con
3: veces
0: quién?
3: Porque...
0: ¿con quién? ¿Con él quién?
3: Con mi esposo, porque
0: pues no
3: luego
0: que no
3: él
0: va
3: dice
0: contigo.
3: Que está cansado.
0: ¿No que no va contigo?
3: De repente te digo que cuando va es porque uh-huh. le digo, oye, ven. Y ya dice, ah, eso que tengo pago. Bueno, está bien rapidito. Y hablemos, ya, pero cuando me toca ir sola, pues no bailo con nadie.
0: Hablemos
3: ¿no?
0: un poquito de tu temperamento, Dori. El temperamento que te conocimos sí. aquí en el programa, que tú nos expusiste y que nos sorprendía el temperamento tan fuerte de Dori hace años, que ella era muy temperamental y aquí...
3: Y me gustaba, ¿no? Sí, me gustaba cuando me gustaba a alguien, pues sí.
0: No,
3: y los que podía,
0: una
3: pues,
0: de pretendientes,
3: adelante.
0: Una de pretendientes que se formaba y los que ella podía por tiempo, porque el no daba
3: y
0: tiempo,
3: tengo muchos
0: horas,
3: secretos, no... muchos secretos que pues no he podido decir un secreto y eso no se lo voy a decir a mi esposo nunca.
2: ¿Por qué?
0: Porque aparte de que le daba permiso para poder divertirse con quien ella quisiera, ella aparte, es que mira compadre, cuando te dan permiso está bien, pero
2: no hay que abusar.
0: Como que has,
2: Pero no hay que abusar del permiso.
0: Pero a veces no platicas bien con la pareja y ella tiene un secreto que jamás le dijo a su esposo. ¿Cuándo le piensas?
3: Sí,
0: oye,
3: nunca,
0: pero...
3: Nunca, pero ni tomar, me sacan el secreto.
2: Yo ya me imagino el secreto, compadre.
0: No. Abusada, Dori, no va a estar... Dori.
3: Vale.
0: ¿Qué secreto?
3: Es un secreto que ni tomada me la pueden sacar.
0: Y yo...
3: Pero no se lo puedo decir a mi esposo. ¿Algún día se lo diré?
0: Yo conozco ese secreto o nadie lo conoce.
3: No.

0: Bueno, nadie lo conoce, el que lo conocía, pues ya falleció con el que la persona que me gustaba. Lo conoce otro muchacho de Facebook que es un amigo íntimo de Facebook, ese nunca va a hablar. Y otra persona, pues quizás lo conozca.
1: ¿Por qué si tu esposo te dio libertad, confianza, te dio confianza, por qué le tienes secretos, un secreto nada más le tienes? ¿Por qué es el humano así, compadre? Si tenemos libertad ambos, ¿por qué me guardas un secreto?
2: Porque el ser humano
0: porque
2: es traicionero por naturaleza.
1: El humano es traicionero por naturaleza.
2: Aunque tengas que te des la confianza de todo te tiene que guardar algo porque
1: o sea, la adrenalina.
2: Así es mejor.
1: Es mejor que la confianza.
2: Así es mejor.
1: ¿Se sabe mejor la adrenalina?
2: Uy, pregúntame a mí.
1: Bueno, le voy a preguntar a ella. A ella le voy a preguntar. Dori.
0: Mande.
1: ¿Por qué si tu esposo te daba permiso para salir, conocer amigos, divertirte y hacer lo que tú quisieras, por qué tienes un secreto que nunca le has contado a tu esposo, Dori?
0: Ah, porque es un secreto que no lo puedo contar.
2: Te va a dejar.
1: Pero si él te dio libertad de todo, yo creo que él no hubiera tenido ningún problema de que le contabas. Excursiones que tenías.
0: Lo que sí no me te puedo decir que le digo a mi esposo que es que a veces él es muy flojito, le digo, es que a mí me gustan las mordidas y que me arruñen, y la persona con la que andaba, eso me hacía.
1: Ajá.
0: Y pues le digo a mi esposo, cúmpleme como yo quiero, y es que yo soy muy flojo, y tú ya me conoces desde que me conociste, yo no soy así.
1: Oye, lo que pasa es que su esposo, yo conozco a Roberto. Roberto es muy educado, viene de una familia de educación, de principios.
0: Ay, sí.
1: Y Dori lo que quiere es que le jale el cabello, que le pegue una mordida. Es lo que quiere. Pero Roberto tiene educación, o sea, no le gusta.
2: Yo siento, compadre, que ese no es el secreto. El secreto es algo más peligroso.
0: No, ese no es el secreto.
2: El secreto es algo más peligroso que es capaz de que el señor la deje.
1: Mis ángeles me están diciendo...
0: No, me deja.
1: Esa pareja jamás se va a dejar, jamás.
0: Pero
1: es un amor.
0: Nunca.
1: Un amor.
0: Si no me dejó, mira,
1: raro.
0: Escúchame, si no me dejó el día, o sea, regresó conmigo el día que ya ves que no sabes la historia cuando me fui con otra persona, por 2 días en diciembre.
1: No, ¿cómo
0: día
1: no voy a saber
0: 23?
1: La historia si yo
0: transmití
1: todo?
0: Si no me dejó
1: todo.
0: Por eso, menos por eso.
1: El esposo llevó a Dori a la casa de con el que ya iba a vivir, porque Dori...
0: No me llevó. Yo me fui.
1: ¿Ah,
0: yo me
1: fuiste?
0: Fui. Sí, con todas mis cosas.
1: Lo que pasa es que
0: pero
1: Dori jugó con fuego y se quemó. O sea, ella iba por una aventura y se enamoró.
0: No me enamoré.
1: Bueno, Dori, pero tú te fuiste, saliste de tu casa con el otro caballero.
0: Yo me salí, sí, pero no estaba yo enamorada.
1: Y entonces, como, ¿por qué si estabas con tu esposo, probaste
0: porque
1: la fruta
0: esposo,
1: prohibida y te quisiste
0: porque
1: con
0: tú
1: la fruta
0: no sabes
1: prohibida?
0: Que, es que nunca supiste que él me pegaba. Él me jaloneaba.
1: No sé lo que quería, la mordida, la mordida.
0: ¡Ay, sí, pero no así! él tomaba mucho, entonces por cualquier cosa me venía y pegaba.
1: Oye, tú no entonces, tomabas en ese persona... tiempo, ¿verdad? Tú no tomabas en ese tiempo.
0: No, solamente cuando iba a tus eventos.
1: Ajá. Oye.
0: Nada más. Mande.
1: Solo quiero que me digas algo. Ese secreto dices que ya la persona... Me acaba de poner el efecto ahorita, hace 2 segundos.
2: No quiere que diga el secreto.
1: Porque...
0: No.
1: Voy a ir al corte, Dori. Voy a ir al corte. Ella es una mujer casada que tiene un secreto para con su marido. Y su marido le dio libertad de hacer lo que ella quisiera en el tiempo. Hace unos 8 o 10 años atrás. Pero tiene un secreto y ese secreto lo estoy... Dices que ya esa persona del secreto ya nos ha conocido, ¿verdad?
0: Uno ya falleció, ya.
1: Ah, eran varios secretos. Okay, bueno.
0: No digo que la persona ya falleció.
1: No me cortes la llamada. Voy a un bloque comercial. Regreso, Dori. Pero, oye, pero sí toma, sí te gusta la chevezuca.
0: Ah, pues obvio.
1: Bueno, prepárate, necesitamos hablar contigo hoy. Pásame el número, Roberto, para decirle, oye.
2: Le vamos a dar una terapia.
1: Terapia. Terapia te hace falta. Vamos a ir al corte, regresamos con más aquí en el Vacío de la Fiera.
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1: Continuamos.
2: Ya me acordé.
1: Mis amigos, continuamos. Son la 1:00 p.m. con 16 minutos. Tenemos saludos, Jaime, saludos para quien. Ay, mención, ¿verdad?
16: Sí, Vic, te mandé mensaje.
2: Mientras, un saludo a José Jiménez que nos está escuchando allá en el Coyol. Oye, ¿te sabías entonces la historia esa, José Jiménez?
1: Vamos con una mención, Jaiba.
2: Así es, estamos.
1: Vamos a escuchar esa mención. ¿Quién más está escribiendo, Jaiba?
2: Está José Jiménez, también está ¿cómo se llama? Del Filadelfia, nos está mirando y que sí, que esa historia ya se la sabía. Ahora resulta que todos saben.
1: ¿Cómo se la va a saber si acaba de llegar la historia? Pues ay, sí. No. Muy bien, le voy a platicar, mis amigos. 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
1: 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Y bueno, pues Dori, no sé si tengas permiso, tiempo, posibilidades de ir a necesitas una terapia, estás muy mal.
2: Terapia mal. Completa.
1: Muy mal.
9: De 4,400.
1: Baja un poquito a la repetición de YouTube. ¿Qué pasó?
2: No, ¿qué pasa? Que le están cobrando 4,200.
1: Le están cobrando 4,400, Dori.
0: Mande.
1: Te están cobrando 4,400.
0: ¿De qué?
1: Pues yo no sé la
2: jaiba. Alguien gritó. Bueno. Son 4,200.
1: No, estaba escuchando la repetición. Bueno, Dori, pues, ¿qué vas a hacer?
0: De mi esposo, que lo quiero mucho, y él sabe que pues lo pasado ya pasó y ya no se voy a repetir esas cosas, porque pues nuestros hijos ya están grandes, obvio, tenemos dos niñas y un niño grande, y pues no se puede estar haciendo esas cosas que se ven mal, ¿no? Y pues como le dije, pues aquí voy a esperar, yo ya no te voy a decir nada, cuando quieras agarrarme adelante, aquí estaré. Ya, me voy a estar buscando a otras personas, ¿cómo crees?
2: Fíjate, compadre, ella es como los que se meten.
1: ¿Te está hablando el psicólogo Jaiba? ¿Sí lo escuchas, Dori?
2: ¿Sí me escuchas, Doris?
1: Dori, dígame. ¿Escuchas al psicólogo La Jaiba?
0: Sí.
1: Ok, adelante, doctor.
2: Doris, tú no tengas miedo. Ya lo que hiciste hace tiempo, eso nunca se borra.
1: Es que eso ni a problema llega, eso no es ningún problema, no. Porque el esposo fue autorizado por el esposo, supo el esposo y todo eso, eso no es problema del pasado. Ahorita le está diciendo, aprovecha ahorita, por favor, que yo no tengo fuerzas ni tiempo, aprovecha, pero ella no quiere.
2: Lo que pasa que ella, Dori, no seas como los viciosos que se meten a una religión y quieran componer al mundo y que lo que ellos hicieron fue malo y mentira, eso no va a eso no es cierto, Dori, eso es. Tú ponte en la mano del doctor Víctor Sánchez y el asistente Egel Arbic, La Jaiba, y vas a ver que vas a salir adelante.
1: Ella lo primero que hay que sacar es el chamuco, compadre. Trae mucho veneno atorado, sí. Hay que sacarle todo el veneno.
2: De tantos años.
1: Porque eso es lo que la está ella...
2: enfermando.
1: Sí.
0: Sí, no sabe, a veces me burro, a veces estoy aquí encerrada. Sí. Y pues, lo único que estoy una maestra en la escuela y en la tienda.
1: ¿Cuál es tu distracción, Dori? ¿Cuál es tu distracción?
0: Mi distracción, pues.
1: ¿Tú eres Dori o Doris?
0: Doris, pero ya.
1: Con
0: no,
1: S.
0: No, Dori, acuérdate que es Doris, sí. Doris.
1: ¿Doris sin Doris S o con S? S.
0: No, era con S, pero ya me puse otro apodo.
1: Ah, era con S, era Doris, pero ahora ya quieren que le digan Dori, nada más, Dori. Muy bien. Dori, el temperamento que tenías antes era muy grande. Eso ahora no se va a quitar ahora nunca, disminuyó, aumentó, sigue igual.
0: Sigo igual, pero con mi esposo.
1: Tengo una mención con Karen Caballero. Karen, ¿cuál es el número?
16: Es información, o sea, es audio.
1: Ah, adelante, Karencita. Necesitamos tu punto de vista ahorita para que nos comentes. Adelante.
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1: Ahora sí ya, Karen.
16: Sí, ahorita en dos minutos tenemos otra.
1: Ok, perfecto, muy bien. Pues señoras y señores, así está la situación.
2: Le hiciste pregunta, ¿no?
1: No sé, Dori, si quieras platicar con alguien. No sé si quieras salir el día de hoy, vamos a comprar una isla de 48 cuartitos bien fríos. No sé si quieras venir con el psicólogo. Oye, pero yo te voy a pedir un favor, Jaiba.
2: Sí.
1: No le cobres la consulta, Dori.
2: No, ¿cómo crees? Por ti. va a ser gratis.
1: Muchas gracias. Te agradezco porque él siempre cobra las consultas, sí, Dori, sí, de psicométricas.
2: No, pero psicológicas. Si tú, psicológicas.
1: Esa cosa, esa cosa. Si tú gustas, Dori, el día de hoy, de verdad, con un caldito de jaiba y un callo de hacha,
2: con
1: nos
2: eso
1: gustaría...
2: sacamos el demonio.
1: ¿Eh?
2: Con eso le sacamos el demonio.
1: Bueno, vamos, primero tienes que escuchar.
2: Ah, sí, sí, pero tienes con que escucharla el caldito,
1: porque ella, como dice, estoy encerrada todos los días, mi esposo no me saca. Me dice, sal, diviértete, conoce chicos, disfruta de la vida. Ella lo hizo hace años con la autorización de su esposo. Ahora que el esposo le vuelve a decir, ¿sabes qué? Vuelve a tratar, vaya un relax. Ella ya no quiere.
2: No, porque ya tiene todo el veneno adentro, compadre. Se le acumuló. Está a punto de explotarle, entonces necesito una
1: ella
2: terapia.
1: No guarda rencores, sí. Ella no guarda rencores. No,
2: pero,
1: me digas
2: pero,
1: que
2: no, no, no, pero...
1: Ella no guarda rencores, al contrario, es una mujer que no envejece porque tiene alegría ella.
2: Sí, sí.
1: Y le gusta la chevezuca fría. Dori, ¿qué tienes que hacer hoy en la tarde?
0: Cuidar a los niños.
2: Ay.
1: Ok, entonces no podrías asistir ahorita porque precisamente hoy inicia una terapia la jaiba. A las 3 de la tarde, de 3 a 6 y de 6 a 9, hay dos terapias. Puedes agarrar las dos y en la primera tú dices, no, me he hecho la segunda porque quedé así como que dudosa. Como que no entendí bien la primera terapia. No, la segunda. Oye, pero la segunda tampoco se la vais a cobrar.
2: No, compadre, yo sé que todo va a ser por una atención a ti.
1: Muchas gracias. Dori, la jaiba normalmente cobra las terapias, pero en esta ocasión para ti, porque tienes años de estar aquí en el programa, te las va a dar completamente gratis. No sé si gustes aprovechar las terapias el día de hoy. Tenemos una de 3 a 6 y la otra de 6 a 9. No sé si tengas oportunidad el día de hoy.
0: No, Víctor, no puedo.
1: ¿Eh?
2: ¿Eh?
0: No puedo.
2: No dice quieres no salvar puede tu alma.
1: Espérame, Dori, espérame. Aparte me estás diciendo que tengo una mención. ¿Cuál es la mención, Karen?
16: 25-6-31.
1: Ay, Dios mío, qué barbaridad. 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
1: Dima Fer, ya lo sabe, Dima Fer, Dima Fer, Dima Fer. Muy bien. Ay, Dios mío, pues Dori, vamos a tener que terminar la plática el día de hoy. No nos dio tiempo, comenzamos tarde la llamada, me tengo que ir a un corte comercial, tengo visitas, tengo a la candidata que nos trae una fuerte suma de votos. Ya voy, Karen Caballero.
2: Y yo ya me voy.
1: Me despido de ti regresando al corte comercial. Espérame tantito, no seas grosero. Bueno. Pues tenemos a la paciente aquí. Vamos a ver si ahorita vemos. Corte y regresamos con más aquí al Vacilón de la Fiera.
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1: Continuamos con los mensajes, Jaiba.
2: Así es, Doris es la que estaba en HB de La Fiera, o es la otra Doris. No, es esa, porque conoció al original. Yo conocí muchos años al original. Ahí en ese álbum, dice, de Dark Lane. Juan Hernández dice, ahí en algún video, Tello Rodríguez debe de salir Doris, ahí está, hasta sale la gaiba, cuando tenía pelo y no estaba como se ve ahorita, ¿no?
1: Y tiene sus años, Dori, aquí. ¿Sí? Dori, pues, qué gusto nos da, Dori, qué gusto nos da que te vuelvas a comunicar con nosotros.
0: Y, el gusto es mío.
1: Y bueno, ¿qué te puedo decir? No se pudo hacer nada. Tu esposo te da permiso de que te quites el aburrimiento, de que te distraigas, de que te quites el estrés.
2: Nosotros te podemos ayudar sin ningún interés.
1: Y no quieres aprovechar esa oportunidad, no. Pero no nos dejes de llamar, Dori, no nos dejes de llamar. ¿Eh?
2: Para que nos cuente tu secreto que no puedes contar.
1: A ver, Jaiba, por favor, hombre. Si no lo ha contado. Ese secreto tiene más de 10 años, Dori. Ese secreto tiene más de 10 años.
0: Solamente lo sabe una persona.
2: Es un secreto mortal, porque si lo dicen, se puede acabar todo.
1: Esa es una buena pregunta. Sí. ¿Por qué no has contado ese secreto, Dori? ¿Es muy fuerte?
0: Por respecto a mis hijos.
1: No, pero hace 10 años,
0: Pero pues, sí, pero pues las redes hablan. Puede salir a la luz a las redes.
1: Pero dices que ni tu esposo sabe ese secreto.
0: Ay, no.
2: Entonces eso hace pensar muchas cosas, compadre.
1: Sí, eso lo hizo hace 10 años, pero dijo, no, esto no se lo voy a contar a mi esposo.
0: Puede ser un familiar. Solamente un amigo del Facebook.
1: ¿Tú se lo contaste al amigo o él se dio cuenta?
0: No, ese... se lo conté a ese señor porque platicaba muy bonito conmigo y me daba muy bonitos consejos.
1: Ese es el problema, compadre, cuando empiezan a platicar muy bonito con tu pareja. Las mujeres, es el problema, compadre, que la mujer es auditiva.
2: Sí,
1: compadre. Auditiva la mujer.
2: Y enseguida son envueltas.
1: Mira nada más, qué barbaridad, Dori.
2: Pero a mí se me dice que alguien del YouTube te conoce porque quiere sacar la verdad. Él dice que él sabe la verdad. Yo le dije, no lo digas, la puedes perjudicar. No,
1: Dori, solo te pido que no nos dejes, que te reportes de vez en cuando, y cuando puedan asistir Roberto y tú, vayan a los eventos, y cuando no pueda ir, acércate, aquí hay muchas mujeres solas que también vienen a divertirse y se la pasan bien.
0: Ya ves que nos invitaste, que te encontró por la calle él.
1: Ajá.
0: Y Víctor me invitó a la fiesta y todo eso, a un cumpleaños de la señora Rubí, la muchacha.
1: Al cumple de Rubí, sí, les dije que fueran, sí.
0: Ah, pues por lo mismo, porque como tiene tantas deudas que pagar y trabajo, pues no puede uno asistir, ¿entiendes?
1: Dori.
0: Y pues antes salíamos más seguido los domingos.
2: Las deudas se quedan, la vida se va.
1: Las deudas se quedan. La vida se va. ¿Escucha al psicólogo? Sí. Las deudas se quedan. La vida se va. Mira, me están mandando mensajes de WhatsApp. Dice, pregúntale a cuánto ascienden las deudas de su esposo Roberto. No, pues no sé. No, yo creo que ni ella sabe a cuánto ascienden las deudas.
0: Todos los días.
1: Mande.
0: Todos los días tiene que pagar.
2: Todos los días.
1: Ah, bueno, son gastos diarios, pero no deudas. Deudas son que debes un refrigerador o de...
0: No, de eso no. Tienes deuda que tiene que pagar.
1: Por lo de la comida, sí, los recreos, los camiones, ¿no?
0: Yo le digo, te ayudo, no quiere.
2: Es que
0: o sea, ya ves que yo soy trabajadora, porque tú lo has visto, que yo trabajaba contigo, me voy a para allá, me voy para acá, pero pues no quiere que lo ayude.
1: ¿Cuánto? No entiendo. ¿Cuánto es la inversión diaria que él tiene? Es que ella trabajaba, ella ganaba su dinero y lo ayudaba, pero ahora no quiere de Roberto. ¿Pero cuánto es el gasto? ¿Cuánto te da para la comida al día, Dori?
0: Ahorita ya no es como antes, porque te digo, tiene muchas deudas que pagar todos los días.
1: Entonces ahorita no comen, ¿o cómo está la jugada? No, no entendía la pregunta.
0: Sí,
1: comen.
0: Sí, pero ya.
1: Ajá. ¿Eh?
0: No, por ejemplo, pues, 150
1: al día. Ok, 100. Fíjate nada más, Dori, ¿cómo puedes solucionar el problema rapidísimo, Dori? Son 150 pesos de la comida. ¿Qué más gastos tienen, Dori?
0: Yo nada, porque yo no le pido nada para mí.
1: Bueno, camiones, recreos, lonche.
0: Recreo me da parte.
1: ¿Mande?
0: Del recreo me da parte.
1: ¿Cuántos del recreo?
0: Del recreo me da 50.
1: Comida, 50 pesos del recreo. Ajá.
0: Él compra las tortillas.
1: Fíjate, para que veas, él compra las tortillas, también no le está dejando el cargo a Dori. ¿Cuánto compra de tortilla? ¿Un kilo, medio, un cuarto?
0: Un kilo y medio.
1: Kilo y medio, vamos a poner, todo tenemos que hacerlo, porque ese es un arqueo de vida.
0: Tiene que pagar diario 800 pesos.
1: Kilo y medio, a ver, espérame, kilo y medio. ¿La tortilla es la normal o es la taquera la que está comprando?
0: No, la normal vale la 22 normal. Pesos el kilo.
1: ¿Cuánto?
0: 22 el kilo.
1: 22 el kilo. A ver, compadre, 22 pesos el kilo de la tortilla normal. Ella compra kilo y medio. Entonces, 22 más la mitad, porque como compra kilo y medio...
2: 33 pesitos.
1: ¿33?
2: Sí.
1: 33 pesos diarios. Diarios. Fíjate, ahí va aumentando ya. Ahí va aumentando. Tortilla.
2: La cena.
1: Ok. No, porque ya con 150 de la comida ya cena, ¿no?
0: Yo hago el almuerzo para la cena, exactamente.
1: Ella guarda.
0: Almuerzo y cena.
1: De los 150.
2: Oye, sí me conviene, bien no, barato, compadre. O sea,
1: están todos buscando el número de Dori.
2: Sí, 150.
1: Ella con 150 te da de comer y todavía guarda para la cena. Aprendan, señoras.
2: Sí.
1: ¿Qué es esto?
2: Me exija mucho.
1: No, de verdad.
2: Por eso ese hombre es... La tiene ahí como una reina.
1: Como reina la tiene.
2: Y ándale,
1: mi amor, vete a dar la vuelta, te lo mereces. Nada más ayúdame con esos 150 a que haya cena.
0: Y eso que no me da para mí, porque no alcanza.
2: ¿Y cómo le haces tú para ti?
1: No, pues se ajusta.
0: Le pido a mi hermano. ¿Eh? A veces le pido a mi hermano.
1: Bueno, no, a partir de hoy no quiero que le pidas a tu hermano absolutamente nada, ¿eh? No le vas a pedir a tu hermano absolutamente nada.
2: ¿Por qué, compadre, la
1: vas a para eso tienes a muchos patrocinadores aquí, sí, en La Fiera, claro. Muchos patrocinadores, Dori.
2: Ya se están apuntando.
1: Que ya me están diciendo, yo apoyo con la comida. Me están diciendo por acá, yo apoyo con la cena, dice el otro.
2: Pero fíjate, compadre, le voy a dar un consejo. Ya traten de liquidar esos préstamos financieros.
1: Pero espérame, déjame ver, porque todavía no llegan los préstamos. Porque aquí además 150 de la comida que te da diario, 50 del recreo y 33 del kilo y medio de tortilla. Refresco, toman su refresco de cola, me imagino, o haces agua de sabor.
0: No, siempre es refresco.
1: Refresco de cola. ¿Cuánto sale el refresco de cola?
0: 45.
1: ¿Ese es de medio, de litro, de cómo?
2: De 2 litros.
0: De 3.
2: ¿3
1: de 3 litros, perfecto. Yo creo que ya con eso, ¿no? Eso
2: no, ustedes no toman leche en la noche.
1: No, pero,
0: sí,
1: pero la leche no. Esto ellos se adaptan a ese. Ese refresco de cola sirve para la comida y alcanza para la noche. ¿Verdad, Dori? Pues son 3 litros.
0: No, es otro refresco en la noche.
1: Ah, es otro refresco.
0: Sí, en la noche.
1: Bueno, pues ya son otros 45 más de otra cola.
0: Cuando él dice, pues vete por una cervecita y ya me voy por dos y el resto.
1: Bueno, esos son extras, son gastos extras. Aquí lo básico. A ver, compadre. 150 de la comida, más 50 del recreo, 200. Más 33 de las tortillas.
2: 233.
1: Más 90 de los refrescos.
2: 233, 323.
1: 330, le vamos a poner acá. 330 pesos diarios tiene que tener tu esposo, Dori.
2: Ah, sí, lo saca.
1: Para vivir al día.
2: Pero.
1: 330.
2: Pero acaba de decir que tiene una deuda que tiene que pagar.
1: Vamos con la deuda.
2: 800 varitos diarios.
1: ¿Cuánto excede la deuda y por qué se endeudaron? Esa es la pregunta del día de hoy.
0: Él paga 800 pesos diarios.
1: Bendito. Pero 800 pesos diarios, ¿pero por qué, Dori? ¿800 pesos diarios paga? ¿Qué deuda es o qué?
2: Es algo. Gusta,
0: es como le dije, como un juego de azar, así que le gustó y no puede salir. Y ya lo saqué, pero pues lo vuelven a insistir y pues vuelve a agarrar y pues.
2: Ah, es vicioso en juego de azar.
1: A ver, él es jugador que es diferente. Quiero que ocupes palabras vicio, como son.
2: Cuando ya no puede salir de ahí, es un vicio, compadre.
1: Él juega las cartas, me imagino. Él es apostador.
0: No es tanto eso, sino que, por ejemplo, llegas tú y le dices, oye, ¿necesitas 2,000? Sí, los agarra y los paga, porque si es muy puntual en sus pagos. Y ya termina ese pago, necesitas, llega otro, vamos a poner,
1: pide préstamos, él pide préstamos. Ok, pides préstamos. Sí. Entonces él paga 800, ¿cuánto pidió de préstamo para pagar 800 pesos diarios?
2: Como unos 20.
0: Pues uno da de 250, el otro da de 250.
1: Son varios, Dios mío, santo. Bueno.
0: Y por eso se dedica más a trabajar, es lo que le digo. Sí, salte de ese hoyo, porque trabajas más, te gastas más, te cansas más.
2: Me imagino que, antes. Me imagino que son de los taxistas que se duermen en las tiendas convenencieras ahí de media hora y se paran y se vuelven a poner a chambear.
1: ¿Le dice que tiene que ver?
2: Porque trabaja todo el día
1: de taxi. Ah, sí, para descansar un rato. Voy a ir al corte comercial, Dori.
2: Yo ya me voy.
1: Mañana te voy a traer el resultado de todo esto. Vamos, primero tenemos que saldar esas deudas.
2: Sí.
1: Necesito que mañana me des el reporte de cuánto es la deuda general que tiene, porque ya aquí varios ángeles de la guarda me están escribiendo. Hay uno que es jubilado de CFE, que ya me escribió. Es un jubilado de CFE que me está diciendo,
2: Estados Unidos.
1: Pregúntale cuánto es en total sus deudas, ¿ok? Mañana hay buenas noticias, Dori. Mañana me recibes la llamada y terminamos con esto, ¿eh?
0: Ok, saludos.
1: Bye. Si tú pudieras ayudar a tu esposo en pagar esas deudas, ¿lo ayudarías?
0: Ah, pues obvio.
1: Ok. Mañana platicamos, sí. Ya tengo aquí el de CFE que me está diciendo que él va a checar todo eso. Órale, Dori, muchas gracias.
0: Igualmente.
1: Madre, pues voy a cortar, regreso con más. Y mañana terminamos con Dori esta llamada de Shibiri Won. Muy bien. Corte y regresamos con más.
2: Ya voy, compadre.
1: ¿Dónde vaya,
2: compadre? No, no me.
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1: Y continuamos, mis amigos, continuamos en ese momento. Le damos la más cordial bienvenida a, primero en orden de aparición, a la candidata Doris, Luna Mon, que está aquí con nosotros. Luna, bienvenida, Doris, Luna.
9: Hola, ¿qué tal? Buenas tardes, licenciado. Pues rapidito, vengo porque, pues, también agradecer a mis padrinos Nomo, Boutique Nomo, por los 1,000 pesos que me comentan que me dejaron antier. Me comentaron ahí varias personas.
1: Ya está agregado y ya todo, está ya agregado. Está desde ese día. Okay. Fue a ti, fue a... no me acuerdo aquí, pero sí se hizo la...
9: Gracias, padrinos Nomo, y también saludos al señor Arturo Mesa y señora Isabel Cortés, que son amigos de José Luis Faijó, dicen.
1: Muy bien.
9: Y a las primas Velasco también, a Génesis, a Ingrid.
1: Muy bien.
9: Gracias.
1: En lo que ella cuenta votos o va a organizar todo eso, quiero que recibamos, señoras y señores, a una invitada que viene el día de hoy. Ella es Doris Beltrán, que nos viene a visitar. Señoras y señores, recibimos a Doris Beltrán. Dori, aquí mira, aquí ya se fue la cama, ¿para qué? Porque luego Luna pone caras y ya ves cómo es. Aquí, Doris Beltrán, que se encuentra con nosotros el día de hoy. ¿Qué le digo? Guapa como siempre, enamorada del amor, empresaria veracruzana, hoy aquí en el vacilón de la fiera. Dice por acá, buenas tardes, Víctor, soy Rodrigo de Ixmiquilpan. Ha de ser del estado de Veracruz, Ixmiquilpan. Y soy Rodrigo de Ixmiquilpan. Yo puedo apoyar a Dori con el 50% de sus deudas. Onda, a mí me gusta apoyar a la gente. Soy muy altruista. Muy bien, mi amigo Rodrigo de Ixmiquilpan. Bueno, pues mañana no te pierdas el programa, porque mañana voy a ver si la traemos aquí a Dori. Y que nos platique cómo está la situación. Muy bien. Doris Beltrán, bienvenida, buenas tardes.
13: Hola, ¿qué tal? Buenas tardes, aquí visitándote, saludando a todos los radioescuchas.
1: Oye, pues qué bueno, qué padre que nos viene a visitar de vez en cuando. Siempre viene Dori cuando tiene la oportunidad y tiene el tiempo. Sí, bueno, sí, te voy a presentar, ella es Luna Mon, ella es candidata para reina del carro alegórico de la Vera. Y cada vez que vengas te la presento para que fortalezca esa presentación. Sí, Luna, hay que ser educados.
9: De hecho, andábamos platicando eso antier, ¿no, Dori? De cuando ella fue candidata, ahí nos conocimos allá con Paco, allá en Cotorreo.
1: Ajá.
9: Ahí porque andaba concursando y pues obvio yo fui a apoyar a Dori.
13: La invitó a la Bichota Jarocha. Ajá. Y estuvo ahí apoyándome, entonces le digo, ¿te Fíjate acuerdas? Que... Y ahí fue donde nos conocimos por primera vez.
1: Oye, te tengo un chisme, Doris Beltrán. ¿Pasó? Te voy a mencionar tu apellido para que... Es que sí, acabo de colgar con una Dori.
13: Bueno, que si quieren apoyarme, no importa, también recibo apoyos.
1: Eso es, muy bien, eso es. Ella es Doris Beltrán y con la que colgué se llama Dori, ¿verdad? Dori, bueno. Oye, te tengo un chisme, Doris Beltrán.
13: A ver,
1: ya se inscribió para Rey Influencer, Eroy Fontes. Sí, lo ubicas, lo sabes que son creadores de contenido.
13: Sí, lo conozco. Fíjate que sí me dio muchísimo gusto. Es una persona con mucho talento.
1: Pensé que iba a venir más creadores de contenido que lo apoyaran, que todo, pero creo que tiene bronca con todos, creo. Contigo también y no sé qué tanto.
13: No, conmigo no. No, yo no me enteré, en esta ocasión no me enteré. He ido a varios eventos que él me ha invitado. En esta ocasión, es más, ni me enteré que estaba, que iba a venir, si no con gusto hubiera venido.
1: Sí, fue muy rápido, fue muy rápido.
13: Sí, pero pues, todo mi cariño, todo mi apoyo también, pues a ver en qué lo podemos apoyar en esta candidatura.
1: Fíjate que estaba yo localizando a chicas creadoras de contenido que no se han acercado con nosotros y que no hemos podido invitarlas a que se acerquen. Para que se pudiera hacer también la chica creadora de contenido, para que vaya el par de...
13: Tengo por ahí una propuesta, esta semana que viene yo creo que te traigo una chica, pero tengo que... estamos viendo por los tiempos, pero probablemente ahí hay una de las chicas que subo en mi campaña. Entonces, sí, cuando subo, pero bueno.
1: No me digas que es una de las chicas, es una de las dos que fueron a hacer el autolavado en traje de baño.
13: Está entre el grupo de las chicas, fuimos cuatro en total, ¿no? Uh-huh. Tres, tres chicas más, conmigo fueron cuatro.
1: Pero dentro de ese grupito sí, es de la que me hablas.
13: Hay una, sí. Entonces, okay, probablemente está viendo sus tiempos por sus eventos y cositas sí, así.
1: ¿Sabes en quién había yo pensado, Dori? Tú que conoces un poco y Luna Mon también conoces. No sé si conozcas tú Luna Mon. A Almadelia la Chiquis.
13: Ay, sí,
1: y siempre la veo bailando por todos lados. Digo, ella es para que esté arriba de un carro alegórico, sí, darle la proyección.
9: De hecho, ahí mismo en una posada que nos invitó Eloy Fontes, la Chiquis estaba bailando y todo, y bien profesional, se llegó a dar ahí su resbalón y todo, pero con la misma, rápido se paró.
1: Que estaba lloviendo,
9: y siguió,
1: ¿no?
9: Sí. Y siguió bailando y todos así, wow, o sea, bravo. Como y todo,
13: paso y profesional. Todo, siempre. Sus vestuarios, ya trae todo. Sí. Ay, pues estaría genial que se lanzara.
1: Bueno, se va a invitar. No todos les llama la atención, ¿eh?
9: Ajá, sí.
1: Nosotros hacemos como que varias invitaciones para ver si alguien, por lo menos una chica, pues le guste, se interese, vea la visión de todo lo que conlleva esta campaña y si le sirve para su carrera, porque esto es lo primero que es que le sirva para lo que hace, que se proyecte exactamente.
9: Y tiene años bailando la Chiquis.
13: Ahí estaría genial.
1: Y entonces,
9: Alida también ya se iba de creadora.
1: También,
9: ¿no?
1: Alida iba a venir, pero
9: eso es Alida.
1: Tiempos, Dori, son tiempos que a veces no tienen.
13: Y luego tienen ocupaciones, sus tiempos. La verdad es que cuando yo también me lancé, quise hacerlo, pero los tiempos, las demás ocupaciones.
1: ¿Ella no llegó? ¿Ella no llegó a la meta? Pues empezó su temporada de trabajo, porque
13: fue
1: agarró...
13: Fue en pleno diciembre que estábamos, o sea, reventando.
1: Todas las chicas querían pestañas, uñas, cambios de look y todo el rollo de lo que ella maneja de belleza, entonces sí, ya no tuvo tiempo para seguir con la campaña. Bueno, adelante.
14: Nada más rápido para contarles que mañana vamos a estar con mis amigos de Dimafer.
1: Ajá.
14: Recuerden que tenemos regalos para ti este jueves a las 10 de la mañana en Dimafer. Hieleras, cilindros, vasos, llaveros, playeras y mucho, mucho más. A toda la gente que llegue, obviamente se va a poder llevar algún souvenir de estos increíbles.
1: Muy bien.
14: Recuerden que estaremos ubicados en Ejército Mexicano 235 con nuestros amigos de Dimafer. Allí andaremos los locutores de la fiera.
1: Oye, pero mañana los que lleguen... van a recibir regalos, ¿no? Que todos los que lleguen van a recibir un regalo por parte de Dimafer. Cuéntame eso, por favor.
14: Estaremos a partir de las 10 de la mañana.
1: Ajá.
14: Tenemos hieleras, cilindros, vasos, llaveros, playeras y mucho más. Ahí vamos a estar en Ejército Mexicano 235 con nuestros amigos de Dimafer.
1: Muy bien, perfecto. Bueno, pues ahí está la invitación, mis amigos. Mañana será el día, mañana. Todos los que lleguen, escúcheme, todos los que lleguen a Dimafer... Que le voy a repetir la dirección, es Ejército Mexicano 235. Todos van a recibir obsequio. Y aparte se le va a entregar el kit de constructor
14: al ganador
1: que participó con nosotros. Se entrega el kit al premio
14: al ganador.
1: Al ganador. Y a todos los que lleguen se les va a dar un regalo también.
14: Sí, y por cierto, aprovechando también a los fierecillos pintores.
1: Sí.
14: Que manden un WhatsApp. Ahorita cabina, ahorita mismo, porque tenemos una sorpresa para todos ustedes.
1: Okay.
14: Los fierecillos pintores.
1: Sí. Muy bien, pues todos los pintores manden su mensaje a WhatsApp, ya lo saben, participe para este kit de pintor que es especialmente para todos los pintores. Muchas gracias.
13: Bravo.
1: Gracias, Karen,
14: sí,
1: muchas
14: claro,
1: gracias.
14: Claro, para muy eso bien. Estamos.
1: Ahí estaban dos amigos y uno le dice al otro, ¿qué tienes? ¿Por qué estás tan enojado? Dijo, es que mi mujer posó. Desnuda para un pintor. Dijo, oye, pero ¿y eso no tiene nada de malo? Oye, todos los pintores ocupan modelos y musas para pintar. Dijo, sí, pero este era pintor de casas.
13: Ah.
1: Este era pintor de casas, de protecciones, ¿no? Ay, no, pues bueno.
9: La mañosería. Oye. Oiga, nada más 95 de dulces, lo que fue ayer y hoy de aquí que me hicieron el gasto, gracias.
1: Háganle el gasto a Luna Mo, por favor, sí, como 95 pesos de dulces.
9: Emanuel, Jimmy, La Jaiba, gracias a todos ellos, aquí dejo esto. Y también porque me comentaban eso, Lick, de los 1,000 pesos que me dejaron mis padrinos, Nomo, de la boutique. Entonces pues ahora sí que si está ya anotado, registrado.
1: Todo
9: también.
1: Ya está, todo ya está. Desde
9: muchas
1: ese
9: gracias,
1: día,
9: padrinos,
1: gracias. Jimmy lo lleva a la oficina de contabilidad, se registra ahí, se marca. De hecho, ya hoy en la noche, ya tenemos que sacar ya las cantidades de... Te voy a mostrar porque tu cara de duda, la cara de duda de ella me ofende. Me voy a mostrar. Entonces le voy a mostrar que ya está registrado. Porque, no, para yo quedar tranquilo, irme tranquilo a mi casa, porque ya tres veces me lo ha repetido. Ya se registró.
9: Tres veces.
1: Tú también te sientes ofendido.
15: Ay, ya me voy, me llevo mis 95.
1: No, espérame. No. No, deja los 95, deja los 95.
15: Gracias, Chepe.
1: No, mira.
15: Señora Griselda.
1: No, mira,
15: y a Pelacio también sus transferencias.
1: Ahí te va, fíjate. Delante de Doris Beltrán, porque ver, hasta aquí. Doris me dijo, yo creo que no los metió.
15: Interventora.
1: Le vi la cara a Doris Beltrán que dijo, no, yo creo que nos metió. Mira. Lunamón, fíjate nada más.
9: ¿Qué?
1: Dori, ¿qué dice aquí?
9: A ver, Lunamón dice 1,000 pesos. Ajá, de Nomo.
1: Aquí está.
9: De la señora
15: sí,
9: Nomo.
15: Sí, creo.
1: No, yo digo para que todo, por favor, porque la Clavelitos ya no está con nosotros, la Clavelitos. Ya no está con nosotros.
9: ¿Por qué azota?
1: Porque ofendes con tus preguntas tres veces. Una vez está bien.
15: Pero pues, si no me responden, tengo que volver a preguntar.
1: No. Desde la primera vez.
9: Para que no haya confusión.
1: Desde la primera vez.
15: Volver a preguntar.
1: No, respondimos que sí desde la primera vez. El que
15: persevera alcanza. Hay que persistir y seguir así enfocaditos ya, como caballitos. Gracias.
1: Ya lo vio Doris Beltrán. Gracias, aparece Doris. Mil y junto mil dice Nomo. Para yo tener el registro de...
9: Se agradece.
15: Pero ahí decía para el súper.
1: ¿Para qué?
15: Para el súper de hoy.
1: Vamos al corte comercial, mis amigos. Oiga, ¿cree que mañana pueda ir con Cayetano Guzmán a cabina? ¿Quién es Cayetano Guzmán? No entiendo quién sea Cayetano Guzmán, pero bueno, ahorita le voy a responder. Vamos al corte comercial. Ojalá, quiero localizar a Almadelia La Chiquis, en lo que Doris Beltrán nos hace el favor de apoyarnos con otra chica que no ha mencionado su nombre, lo va a manejar
9: en secreto hasta que llegue.
1: Se concrete y se anime, porque sí necesitamos la chica de creadora de contenido, la chica influencer necesitamos para el carro alegórico en este carnaval 2027.
9: Y vamos a un corte. Con todo el apoyo.
1: Sí, vamos al corte, regresamos con más. Aquí Ovación de la Fiera 94.1 FM. Oye.
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1: Mis amigos, estamos por despedirnos en radio. Nos vamos a quedar unos minutos más aquí en YouTube porque tenemos que ver. ¿Vas a dejar votos, Lunamón?
15: Sí, licenciado, le digo de la venta de ayer.
1: Pásale
15: de
1: un sobre blindado, ya, por ya favor. Está, ahí está el sobre blindado.
15: Sí, no, okay. Jimmy está al tiro. Eso. 95 votos. Y pues gracias a todos los que me han ido apoyando.
1: Ah, pero 95, no, déjame completarte por lo menos a 100. Espérame tantito.
15: 5 votos.
1: Espérame tantito.
15: Le estoy mandándolo.
1: Te completo mañana, porque ahora sí que te quedo mal. Oye, y no es posible, es que ahora con todo eso de las tarjetas, Dori, ya todo es con tarjeta.
9: Todo es con tarjeta.
1: Sufre uno por el efectivo.
15: La rifa de dos números del mimo, ¿cuándo me va a comprar digital. Una rifa? Le ha comprado a otras.
1: El viernes que yo cobre, te voy a comprar un numerito el viernes. Mira, tengo a Nati Carrillo, y Nati Carrillo cuando llama... Cuando llama Nati Carrillo es algo, vaya, Shibirigun. Nati Carrillo, buenas tardes, adelante. Tenemos un minuto, nos vamos a despedir, pero aprovechamos tu llamada. Adelante.
0: Buenas tardes, mi vida. Te hablo para darte el número de teléfono de Almadelia, la Chiquis. Apúntalo, por favor.
1: Ya, ok. No seas malita, mándamelo por WhatsApp, no seas malita, porque estoy aquí al aire, pero...
0: Ahorita te lo mando. Ahorita estoy esperando tu llamada.
1: Ah, qué bueno, la queremos invitar para ver si se integra con nosotros. Queremos esa alegría, ese baile, esa belleza, esas ganas.
0: Una extraordinaria bailarina.
1: Así es. Oye, sí. Muchas gracias, Nati Carrillo. Ahorita gracias, Nati. Veo tu mensaje, sí. Y nos comunicamos con ella en un par de momentos más.
0: Por favor, mi vida, estoy esperando ella.
1: Gracias, Nati Carrillo. Estamos en contacto. Hasta luego, muchas gracias. Gracias.
15: De Rosa, de Radi, de Ivette y de Almadelia Chiquis. Ya le mandé los números para que se contacte con ellas.
1: Muchas gracias. Oye, la bichota Jarocha es un mujerón que qué bárbaro. Sería una cosa... espectacular también. Mire usted la reina del carro alegórico de la fiera que vamos a tener, si llega a los votos, pero con 95 votos, imagínese usted, estamos dudando, pero fuerte con ella.
13: Pero por eso la vamos a apoyar también, por medio de la agencia, sí. Por medio de la marca de Doris Beltrán Estudio, apoyándolas. Aquí ya hablamos las candidatas de que nosotras entre mujeres nos estamos apoyando al 100%, entonces, siempre para que cumplamos nuestros sueños, es tan padre tener la corona, yo ya la tuve, entonces, wow, es increíble esa experiencia, así que...
1: Claro.
13: Apoyémonos.
1: Así es. Y
15: el sol sale para todas.
13: Y el sabadito tenemos todos. Un evento, estás cordialmente invitada, creo que ya por medio de la agencia ya se te hizo la invitación.
1: Sí. Mira, nos vamos a despedir de radio, pero nos quedamos en YouTube. Mis amigos, se queda Luna Mon, se queda Doris Beltrán, me quedo yo y se queda usted. No se me vaya a ir porque nos vamos a despedir formalmente para decirle, estamos buscando a la creadora de contenido que participe en esta... candidatura en esa contienda para que suba el carro alegórico y apoye a todo lo que conlleva los gastos del carro alegórico de la feria. Gracias, buenas tardes, nos escuchamos mañana. Gracias, Karen. Bye, gracias.
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1: Está como quiere.
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4: Bienvenidos al Meneíto de la Fiera con la Sexy en el 94.1 FM. Ahora aquí en cabina acompañándote hasta las 6 de la tarde. Bueno, ahora que me acuerdo, no, hasta las 6 no. Me voy a ir un poquito antes, raza, porque por ahí tengo trabajito al rato, una rueda de prensa que, bueno, a través de las redes sociales de la Fiera Veracruz ya te estaré informando. Pero bueno, me quedo como a las 5 y cachito, así que acompáñame a través del número de WhatsApp 2299-6087-82. Por supuesto, vía redes sociales, recuerda que en todas las plataformas nos encuentras como @lafieraveracruz. ¿Qué vamos a comer? ¿Qué están comiendo? Déjame tu mensajito al WhatsApp. Te lo repito nuevamente, 2299-6087-82. ¿Están celebrando algo el día de hoy? ¿Algún divorcio? ¿Algún dejamiento? ¿Algún cuernito? No sé, hay que celebrar de todo. Y pues bueno, y espero que en las redes sociales me apapaches. Dame unos minutitos con la foto que voy a subir en las redes sociales, que recuerda que en todas las plataformas nos encuentras como @lafieraveracruz. Yo soy la sexy y estoy extasiada, contentísima de acompañarte hasta las 6 de la tarde. Bueno, duro y dale con que las 6 de la tarde. No, 5 y cachito de la tarde. Aquí en el Meneíto de la Fiera con la Sexy en el 94.1 FM.

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3: Esta canción va con mucho cariño y con mucho respeto hasta el cielo para nuestro aventurero, Jason Jiménez.

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0: Son las 2:44.
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5: Oigan, ya ha pasado mañana. Edén Muñoz en el puerto de Veracruz. ¡Qué agusticidad! Muchísimas felicidades a toda la flota que estuvo participando, a los que resultaron ganadores. De verdad, muchas, muchas felicidades. Ya prepárense, cuéntenme qué se van a llevar puesto para el concierto. Andan muy vaqueros ya todos en este miércoles. Oye, escríbeme qué rolita quieres al 2299-6087-82. Como me voy a ir antes de cabina, pues quiero empezar a meterle velocity con las complacencias. Así que mándame tu audio o déjame tu mensaje al 2299-6087-82. Dime qué rolita quieres escuchar y con mucho gusto te estaré complaciendo en esta tarde de miércoles, ombliguito de semana, aquí en el meneíto de la Fiera con la Sexy en el 94.1 FM.
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2: 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Son las 3:10.
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0: Son las 3:42. 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
2: Primo, que ya son las 3 de la tarde con... ¿Qué? ¿Con cuántos? Con 42 minutos aquí en el Meneíto de la Fiera con la Sexy en el 94.1 FM. Oigan, y me da muchísimo gusto, que digo gusto, es un placer recibir aquí a través de llamada a mi querido Tavo Lara. ¿Cómo estamos, Tavo?
3: Muy bien, Ceci, muchas gracias. Aquí estamos listos. Aquí en el puerto Jarocho, en Veracruz, gracias a La Fiera por recibirnos y pues aquí estamos listos con este proyecto que traemos de romanticismo, Ceci.
2: Oye, sí, esto que se llama Acostúmbrate a extrañarme. Uy, no, hasta se me enchinó la piel nomás de tremendo título que tú de ser compositor de grandes éxitos, ahora conquistando con tu propia voz. Cuéntame todo eso.
3: Ah, pues sí, mira, esto empezó hace un año que coincidimos y Remes Music firmamos un contrato y gracias a Dios ya empezamos con este proyecto. Y tú sabes, Remes Music es una de las compañías, y es la única mexicana, de las más fuertes que hay aquí en nuestro país. Y pues venimos de la mano con Remes y en esta etapa de cantautor yo he tenido éxitos, pero como compositor con varios géneros, en banda, en norteño, en pop, en varios, en cumbia. Y ahora estamos ahora con este proyecto de cantautor y venimos saliendo con este tema romántico que se llama Acostúmbrate a extrañarme.
2: Mi querido Tavo, bien lo comentas, has tenido muchísimo éxito como compositor, ¿verdad? Pero no dudamos ni tantito que ahora como cantautor tendrás el éxito también aseguradísimo. Por favor, platícanos, ¿de qué trata este tema? Acostúmbrate a extrañarme.
3: Pues es la historia que tenemos, pues todos los que nos enamoramos, los que soñamos, los que tenemos relaciones pues hermosas, ¿no? Que a veces llegan a finales que pues no son bonitos, pero yo creo que también hay que dejar una bonita mensaje, una bonita detalle de cuando ya terminamos, pero pues que nos acostumbremos a extrañar, porque pasaron lo más bonito de las parejas, del amor, de las relaciones, es acordarnos y dejar una huella bonita, ¿no?
2: Correcto, así deberían de pensar todas las parejas, ¿no? Que luego quieren terminar ahí del chongo. No, dejar experiencias y recuerdos muy padres. Por favor, mi querido Tavo Lara, platícanos, compártenos tus redes sociales para que toda la flota de La Fiera Veracruz vaya a seguirte y esté pendiente de todos tus proyectos.
3: Sí, como no sé si estoy en Facebook, estoy como Tavo Lara Oficial, estoy en TikTok como Tavito y en Instagram estoy como Tavo-Lara61 y estoy en YouTube en el canal de Remix Music, que estoy con el video de Acostúmbrate a extrañarme y en todas las plataformas ya está nuestra música. Bajo el sello de Remix Music y ahí está Tavo Lara cantando canciones románticas, canciones también de su raíz, del huapango, huasteco, ya eso. Fusionado. Muy y bien. Unas baladotas acá por cabinas.
2: Perfecto, estamos ansiosos por conocer todo tu material y te vamos a estar siguiendo en las redes sociales. Muchísimas gracias por esta entrevista, mi querido Tavo Lara, te deseamos muchísimo éxito y por favor, saluda a toda tu gente preciosa del puerto de Veracruz.
3: Un saludo a ese puerto tan hermoso, maravilloso y que ha sido a través de la historia Este puerto ha abierto a todo nuestro continente. América ha recibido a toda la gente que ha venido de fuera. Así que pues es un galimatías de Veracruz, es una zona hermosa, gente alegre. Y pues les voy a cantar un pedacito de Acostúmbrate a Extrañarme, y luego ya la pueden poner, sería muy lindo, pero se las canto.
2: Dale, te escuchamos para irnos al corte.
3: Venga, Ceci. Acostúmbrate a extrañarme, ya no intentes olvidarme, porque sabes que es mentira que me has vuelto a enamorar. Acostúmbrate a extrañarme, porque un amor como el nuestro no se olvida en una vida y no se vuelve a repetir. Acostúmbrate a extrañarme como yo extraño a ti.
2: Eso, muchísimas gracias. Que te la pases increíble y éxito como siempre, mi querido Tavo Lara. Saludos.
3: Gracias, Desi. Un abrazo y puro Ramex. Aquí estamos en la fiera. Veracruz, te amo.
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0: Son las 4:15. 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
1: Vámonos con esto de Paloma cuando son las 4:15 aquí en el meneíto de la Fiera. No le cambies.

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1: 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Cuatro de la tarde con 28 minutos. Aquí en el Meneíto de la Fiera con la Sexy en el 94.1 FM. Gracias a todos los que me dejan sus mensajitos al WhatsApp 2299-6087-82. ¡Qué chambeadora anda la flota! Siempre veo estados de Caguam. Hoy los veo muy chambeadores. Gracias por compartir la foto conmigo de las actividades que andan realizando. Mucha flota que está al volante y nos está escuchando. ¡Mua! Besotes, besotes a todos en general. A todos los que escuchan La Fiera les mando un besote. Me preguntan, Sexy, no te vayas, ¿por qué te vas a ir temprano? Ay, bebés, es que voy a seguir en la chambeación. Entonces, ustedes no se preocupen, que yo para eso entré al aire ahorita. Mira nomás. ¿Para qué? Ya se me olvidó. No, yo miércoles y yo ya quiero que sea, vaya, fin de año. Para ponerles las rolitas que ustedes me pidan. Me voy a ir como a las 5:30, ¿ok? Así que todavía tenemos... ¡Hay una hora, bebé! ¡Una hora! ¡Claro! Que en esa hora te voy a complacer con las rolitas que me pidas a través de audio o mensajito al WhatsApp 2299-6087-82. ¡Va que va! Por lo pronto, vámonos hoy, ¿no? Con algo de Den Muñoz, que ya el viernes. ¡Chacho, chacha! ¡Uy! Vayan sin saldo, por favor, para que no le llamen a quien no le deban de llamar. Y ya regreso con más aquí en el Meneíto de la Fiera con la Sexy en el 94.1 FM.

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8: Apapacho en este ombliguito de semana, algo de los Bukis. Uy, sin Yolanda Mari Carmen, aquí en el meneito de la Fiera, en el 94.1 FM.

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0: Son las 4:46.
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5: Escuchas esto de Ramón Ayala y sus Bravos del Norte, y ya regresó con más aquí en La Fiera, no le cambies.

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6: Son las 4:53.
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9: Otra complacencia más. Grupo Firme y el Jackie. Pero sin llorar, por favor, que apenas es miércoles.

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1: La gobernadora de Veracruz, Rocío Nale García, realizó este miércoles una visita sorpresa al Hospital de Alta Especialidad de Veracruz, donde revisó las áreas de farmacia, almacén y oncología, además de dialogar con médicos y personal de enfermería. Tras el recorrido, la mandataria estatal informó que encontró un 95% de abasto en la farmacia de oncología, 70% en farmacia general y 89% en material de curación. Nacional. El Movimiento Nacional por la Salud Papás de Niños con Cáncer presentó una denuncia ante la Fiscalía General de la República contra Andrés Manuel López Beltrán y el empresario Jorge Amílcar Olán Aparicio, a quienes señala por presuntas irregularidades relacionadas con la compra y el abasto de medicamentos oncológicos. Internacional. A los 81 años murió Piero, el cantante de Mi Viejo y referente de la canción popular. El músico nacido en Italia dejó un repertorio que combinó baladas y las denominadas canciones de protesta como Para el Pueblo, lo que es del pueblo. Hasta aquí con la información. Yo le recuerdo que todo esto y mucho más lo puede consultar en nuestro portal de noticias en internet en www.xeu.mx. Soy Alberto Álvarez y le deseo que pase una excelente tarde de miércoles.
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Son las 5 de la tarde con 6 minutos. Oigan, ya estoy a los últimos minutos para despedirme porque me voy a una rueda de prensa y pues bueno, invitados todos a las redes sociales de La Fiera Veracruz para que ahí estén pendientes. Todavía no me voy, pero me estoy adelantando para que se apuren, amores, se apuren a dejarme sus mensajitos al WhatsApp 2299-6087-82 y me digan las rolitas que quieren escuchar para dejárselas por acá. Programadichima, me pedían algo de Junior Clamp, pues vámonos recio con algo de Junior Clamp y Vitamina Jarocha, aquí en el Meneíto de la Fiera con la Sexy en el 94.1 FM.

0: la canción. Ya. Aquí está. Ahora sí, ya regreso. Aquí en La Fiera, no le cambies.
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0: cambio la pluma. ¡Ay! ¿Se acabó?
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0: Son las 5:15.
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0: Son las 5:59.
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